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0: Hola, hola, hola, ¿qué tal? Buenas noches, ¿cómo se encuentran toda la gente linda que está del otro lado? Como siempre acá sintonizando la 102.1 y aparte nos encontramos vía Facebook por la Red TV 102.1. Quien le habla desde acá es Yasmín Moyano y me encuentro acompañada, obviamente.
1: Muy buenas noches a toda la comunidad, muchas gracias. Bueno, de este lado también, mi nombre es María José Navarrete. Bueno, vamos a tener una linda jornada el día de hoy, charlando de varios temitas, espero que se prendan, tenemos un sorteo también de entradas para ver Willy Campero el día domingo, así que espero que la gente se prenda para que participe del sorteo del día de hoy.
0: Exactamente. Bueno, antes de arrancar con todo lo que va a ser Punto Cero esta noche, queremos agradecer como siempre a nuestro director de la radio, a Guillermo Moyano, y bueno, también a nuestro operador, como siempre, a Piti, ¿no? Agradecida.
1: Muchísimas gracias.
0: Agradecida desde este lado, bueno, por darnos este espacio para poder compartir con ustedes que están desde el otro lado. En un ratito vamos también a habilitar la línea telefónica que la vamos a estar pasando y arrancamos con todo esto.
1: Perfecto, bien.
0: Así es, vamos con un poquito de música. Vamos con un poquito de música y arrancamos.

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1: Bueno, ahí pasaba un temita movidito, ¿no? Hoy día sábado estábamos escuchando el tema de Corazón sin cara, de Simón Aguirre, perdón. Excelente tema, ¿no? Para
2: me
1: arrancar
2: encanta.
1: Este sábado.
2: Sí, para arrancar. Sábado bastante fresco a comparación de el fin de anterior, bueno, un poquito estaba, no estaba lindo, pero bueno, a comparación de otros días que veníamos de días calurosos, está fresquito.
1: Así es, está hermoso para mí el clima.
2: Así
1: se está
2: es,
1: portando
2: sí.
1: bien octubre.
2: Sí,
1: se
2: sí.
1: está portando bastante bien porque el año pasado a esta altura ya estábamos con bastante calor, ya estábamos...
2: Sí, me reacuerdo, es verdad.
1: Mal. Así que octubre se está portando muy bien, está fresquito, estuvo lloviznando, vamos a tener días de lluvia también, ¿no?
2: Mucha lluvia.
1: Y hablando de eso, vamos a contarle un poquito cómo estamos con el clima, ¿no? A esta hora de la noche tenemos una temperatura de 18 grados, con cielo mayormente nublado y un ambiente fresco. Durante la jornada se registraron lluvias y llovizna ocasionales. Para las próximas horas se espera que continúe la nubosidad con temperaturas que descenderán hasta los 16 grados. O sea, va a estar lindo.
2: Va a estar lindo. Perfecto, me encanta
1: el
2: clima así.
1: ¿No?
2: Sí.
1: Sí, sí. Te cuento, mañana domingo el pronóstico anticipa una mejora en las condiciones con momentos. Va a salir por momentos el sol, pero bueno, la mínima rondará a 15 grados y la máxima alcanzará los 23 grados.
2: Buenísimo, para lavar la ropa, para lavar la casa un poquito.
1: Así es, va a salir el sol sí. así por ratitos para... Yo creo que hay mucha gente igual que le gusta el calor, ¿no?
2: Sí, obvio.
1: Así no, que bueno, ya saben, si tienen actividades al aire libre van a poder disfrutar de una tarde agradable, ¿no? Porque no va a ser ni mucho calor, ni
2: mucho frío.
1: Ni mucho frío.
2: Temperatura
1: así,
2: media.
1: Así es. Y lo que sale en esta noche va a haber un poco de llovizna, el clima se va a mantener así un poco fresco, así que llevarse una camperita, no voy a decir que se lleven paraguas porque, bueno, no se va a alargar.
2: Sí, no se va a alargar el agua hoy,
1: no se
2: por
1: va
2: lo
1: alargar.
2: Menos hoy no.
1: Así es. Hablando de clima, ¿no? También...
2: Sí. Vamos a decir, las farmacias de turno también.
1: Exactamente.
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1: Muy bien, muy bien, muy bien. Para toda la gente que por ahí necesita una farmacia de turno. O que quiere saber
2: para el día de hoy,
1: que quiere, hoy es sábado encima, que por ahí tiene alguien enfermito en la casa o se siente enfermo o algo, bueno, ahí le pasamos el datito para que vayan directamente a la farmacia, ¿no?
2: Así es.
1: Así que bueno, nos están llegando mensajitos ya.
2: Bien, a ver, vamos a ver.
1: Araceli Guzmán, Cintia. Hola chicas, saludos, dice.
2: Saluditos
1: ella está ahí.
2: Para Sin, todos los sábados siempre nos hace el aguante, nos acompaña.
1: Sí, espero que te prendes para el sorteo. Hoy tenemos sorteo, ¿no? Para toda la gente que está ahí escuchando la 102.1, o bueno, también estamos por vía Facebook, la Red TV 102.1. Hoy tenemos sorteo para el kiosquito. Mañana.
2: Entradas, sí, para que vayan a ver Willy Campero. Directamente pongan sus últimas frases de DNI y ya están participando.
1: Así es. ¿Nos pueden mandar por privado o, bueno, también comentar?
2: Bueno, a través del stream del vivo. Por
1: exactamente.
2: La red.
1: Igual sí. Ya nos mandaron algunos numeritos las chicas.
2: Sí, así que
1: se
2: ya
1: van
2: vamos
1: sumando.
2: A sortear. Sí, sí.
1: Así es. Así que, bueno, tienen tiempo, ¿no? Tienen tiempo. Vamos a estar, obviamente, un buen rato más. Y vamos a hacer el sorteo antes de retirarnos de acá, del programa. Y bueno,
2: bien.
1: Gracias también al kiosquito por la amabilidad, ¿no? De darnos
2: sí.
1: esta entradita para poder también compartir con ustedes, para poder regalarla en el programa. Y vamos a estar escuchando también Willy Campero.

0: está Willy Campero. Sí.
1: ¿Algún tema en especial?
0: Ya vamos a ver. Hay varios.
1: Sí. Hay varios. Y hoy el kiosquito entran todos gratis, ¿no? Otra data. Para los que
0: buenísimo,
1: quieran ir.
0: Buenísimo. Para los que quieran salir el día de hoy, ya saben. No se pierdan el kiosquito.
1: Así es. ¿Vos en particular salís esta noche?
0: No creo que salga.
1: No.
0: ¿Vos, amiga?
1: Y no creo, la verdad.
0: Lo que pasa es que el clima no lo amerita tampoco, digamos. Amerita que uno esté en casa.
1: Yo en particular, cuando son estos climas, yo los aprovecho para estar dormido.
0: Para descansar. Sí.
1: Vos viste, esta estancia del año ya estamos un poco cansados del estrés, la escuela,
0: sí,
1: el trabajo.
0: Cual.
1: Así que bueno, no, se descansa capaz esta noche.
0: Sí, bien. Y aprovecho, bueno, para comentar un poco el Día Internacional de la Salud Mental. Si querés que vayamos contando un poquito, que es importante.
1: Hoy es el día
0: de octubre, Día Mundial de la Salud Mental. Sí.
1: Sí, es un tema muy, la verdad, muy importante. Yo creo que hoy más que nada, ¿no? Hoy más que nada, por el tema que hoy hay muchos casos de personas que por ahí, bueno, acá en San Pedro de Jujuy se estuvo viviendo un caso de una joven también y que se quitó la vida. Por eso a veces es muy importante también concientizar a la gente con estas clases de temas, más que nada sobre la salud mental. Así que...
0: Sí, tal cual. Así que... ellas. Bueno, muchas veces nosotros nos preocupamos por lo que es nuestra salud física y no tanto mental. Es muy importante lo que es la salud emocional. Quizás en años anteriores no estaba tan establecido, tan implementado sobre hablar del tema de salud mental. Por suerte, ahora ya estamos en otra etapa, en otro siglo, que se implementa mucho hoy en día lo que es la salud mental, cuidarnos, nuestras emociones.
1: Y yo creo también, perdón, yo creo también que hoy, para mí, no sé, es primordial la salud mental siempre, porque si estás mal o algo, siempre como que el cuerpo es lo que absorbe.
0: Claro,
1: es lo que
0: exactamente.
1: Se enferma
0: sí.
1: El cuerpo, hay veces
0: sí,
1: que el cuerpo
0: sí.
1: Se enferma. Por eso es tan, pero tan importante, bueno, hablar de estos temas, ¿no?
0: Sí.
1: Y arrancamos, ¿no? Porque hoy es 10 de octubre y se conmemora el Día Mundial de la Salud Mental. Una fecha que nos invita a reflexionar sobre la importancia del bienestar emocional y psicológico. Y sobre la necesidad también de hablar estos temas, ¿no? Como estábamos hablando recién.
0: Exactamente, sí.
1: Sin vergüenza y sin prejuicios.
0: Sí.
1: Otra cosita también, cuando hablamos de salud, muchas veces pensamos en el cuerpo o, digamos, en los controles médicos, en la prevención
0: claro,
1: de enfermedades físicas. Pero también existe una parte fundamental de nuestra salud porque no siempre se ve y se merece la misma atención, bueno, nuestra salud mental, ¿no?
0: Sí, claro. Bien, como comentabas, no tienen que tener vergüenza de sentirse mal, ¿sí? A veces es bueno expresar nuestras emociones. Contarlas más que nada para evitar ciertas situaciones o graves situaciones que ya a veces lleva como quitarse la vida en algunos casos.
1: Sí, llegan a casos
0: entonces,
1: muy graves.
0: Claro, casos extremos. Y bueno, todos atravesamos momentos difíciles. Creo yo que nadie lo atraviesa. No todo es color de rosa. Y es bueno escuchar.
1: Así es.
0: Sí, sí.
1: Y bueno, vamos también a contarle un poquito de lo que nosotras armamos, ¿no? Un poco sobre este tema que es muy importante, qué es la salud mental y por qué es importante, ¿no? Para comprender la importancia de esta fecha, hoy es 10, obviamente, de octubre, como le comentábamos, el Día Mundial de la Salud Mental, primero tenemos que entender qué significa la salud mental. No se trata solamente de la ausencia de una enfermedad o un trastorno psicológico. También está relacionada con nuestro bienestar emocional y social, con la capacidad de afrontar las dificultades y con la posibilidad de desarrollar nuestras actividades diarias. Nuestra salud mental puede verse influido para muchos factores. Por ejemplo, el trabajo, a veces
0: sí,
1: el trabajo.
0: Tal cual. Sí, el trabajo.
1: Los estudios,
0: sí.
1: La situación económica, experiencias
0: son
1: también
0: muchos
1: personales.
0: Factores que influyen, exactamente. Emocionales también, o sea, lo que es en el amor, tenés
1: sí.
0: Una pareja también
1: yo
0: a veces
1: creo que
0: se atraviesa.
1: Hoy muy común que mucha gente se enferme también, sí, por el tema de
0: por
1: amor,
0: el estrés,
1: situaciones
0: del estrés
1: también
0: que te genera también, o sea, el cuerpo reacciona a través de lo físico, a través de lo, o sea, de lo mental, reacciona a lo físico y a veces te enfermas.
1: Y es lo primero,
0: hay,
1: ¿no?,
0: ciertas enfermedades que causan, por ejemplo, el cáncer es silencioso,
1: sí,
0: por dentro, y lleva justamente todo esto, digamos, el estrés, lo que implica. Es muy importante charlarlo, porque el sistema nervioso es lo que genera todo, digamos, todo el cuerpo.
1: Por eso, o sea,
0: sí,
1: lo paga el cuerpo, lo
0: así
1: paga el
0: es
1: cuerpo, todo lo que uno tiene en la cabeza, el estrés, la ansiedad, todas estas cosas, lamentablemente siempre lo termina
0: absorbiendo,
1: pagando,
0: sí,
1: absorbiendo y
0: te terminas enfermando,
1: cuerpo.
0: Claro, por eso es importante siempre no tan solo cuidarse en lo físico, sino también psicológicamente, ir al psicólogo, al psiquiatra, charlarlo y bueno, y eso.
1: Por eso también no podemos separar completamente lo que sentimos de lo que vivimos. Hay situaciones que nos afectan profundamente y necesitamos tiempo, herramientas y acompañamiento para poder atravesarlas.
0: Bien, y algo importante es que la salud mental puede cambiar a lo largo de la vida que vamos experimentando. Hay etapas en las que podemos sentirnos bien y otras que no tanto, cuesta más encontrar lo que es la estabilidad emocional. Por ejemplo, cuando una persona puede experimentar un nivel elevado, como bien hablábamos, de estrés, por responsabilidades laborales, a veces se puede atravesar un duelo, no tan solo emocional, sino también la pérdida de una persona, diferentes tipos de ansiedad frente a determinadas situaciones. Cada experiencia es diferente y se vive diferente también. Y bueno, y no debemos comparar el sufrimiento de una persona con otra, porque cada persona, sí, siente diferente y se siente diferente.
1: Yo
0: y
1: creo
0: lo expresa
1: que,
0: diferente,
1: sí,
0: también.
1: Yo creo que eso, sí, está muy mal igual, porque por ahí algunos dicen, no es para tanto, que no.
0: Claro,
1: que
0: minoriza,
1: esto, que
0: digamos, los sentimientos del otro, y creo que no, o sea, hay
1: no
0: que ser más
1: bueno,
0: empático y escuchar más que nada a la otra persona y acompañar. También decirle a alguien, por ejemplo, como bien lo decíamos, que los problemas que atraviesan en ciertas de esas situaciones, peor, o sea, no ayuda. El dilema es ayudar a la otra persona,
1: así es,
0: escuchar, comprender y respetar también el sentimiento de la otra persona.
1: Bien.
0: Sí.
1: Así es. Y bueno, ahora vamos a hablar sobre la ansiedad, estrés y depresión, para aprender a reconocer las señales. Cuando hablamos de salud mental, uno de los temas que aparece con frecuencia es la ansiedad. La ansiedad es una respuesta que puede aparecer ante situaciones de incertidumbre, preocupación o peligro. Y yo creo que, digamos, es algo que mucha gente
0: lo experimenta, lo tiene constantemente.
1: Y yo creo que hoy en,
0: sí,
1: día más.
0: Tal cual, sí, sí, la ansiedad la experimentas de muchas formas a veces.
1: Sí, mucha gente sufre la ansiedad hoy.
0: Sí, o sea, por ejemplo, cuando te dan ganas de comer constantemente o a veces no comes o lo experimentas.
1: A veces no dormís también.
0: También, tenés mucho insomnio durante las noches. Hay gente que, por ejemplo, tiene que pastillarse para poder descansar durante la noche por la misma ansiedad, las mismas preocupaciones que uno tiene.
1: Sí.
0: Más a nivel, a veces, económico también, ¿no? Creo,
1: sí,
0: yo. Las personas grandes, todos.
1: También por la incertidumbre,
0: sí,
1: por preocupaciones. O sea, hay muchas cosas que te pueden llevar a sufrir la ansiedad.
0: Tal cual.
1: En determinados momentos es una reacción normal, pero cuando se vuelve persistente, intensa, o es difícil de controlar.
0: Sí, sí, es difícil.
1: Va como por etapa, digamos. Al comienzo es como que vos decís, bueno, me da un poco de ansiedad esto, aquello. Pero cuando ya va pasando seguido,
0: sí,
1: puede
0: ya
1: afectar,
0: te agarra más, un poco más.
1: Puede afectar nuestra vida cotidiana ya.
0: Así es, tal cual, sí, sí.
1: Algunas personas pueden experimentar inquietud constante, dificultad para concentrarse, problemas para dormir, como recién hablábamos, el insomnio,
0: sí,
1: o palpitaciones. Estos síntomas pueden tener diferentes causas, por lo que es importante no sacar conclusiones por cuenta propia y consultar
0: siempre
1: a un profesional cuando
0: así
1: se genera.
0: Bueno, esas palpitaciones, digamos, tensión muscular, por ejemplo, a mí me agarraba cuando yo tenía mucha ansiedad en el ojo de titi. tranquila constantemente, digamos, ¿viste? Y eso es por el estrés, la misma ansiedad de ciertas situaciones que uno vive, también eso influye mucho, digamos. Bueno, tenemos que hablar de la depresión, ¿sí? Que es mucho más que estar triste. Durante un día o tener una mala semana, digamos, puede manifestarse mediante una tristeza persistente. A veces sentimos que es persistente la tristeza, que no se va. Puede ser mediante alguna pérdida de interés, o sea, se pierde el interés en actividades, en ciertas
1: como
0: actividades
1: que perdés el sentido,
0: que antes,
1: ¿no?,
0: disfrutábamos hacerlas y ahora no. Cansancio constante, querés estar todo el tiempo en la cama. Alteraciones en el sueño, como bien decíamos, a veces pérdida en el apetito también.
1: Sí, jodido,
0: dificultades para poder concentrarse en cualquier tipo de actividad que uno realice. Y bueno, y se siente sentimientos de desesperanza, digamos. No todas las personas presentan los mismos síntomas de depresión.
1: Puede variar.
0: ¿Sí? En algunos casos, el malestar no es evidente para quienes la rodean. O sea, para personas que de verdad te conocen, quizás yo estoy depresiva y no lo sentís, ¿viste? Por eso es importante que prestemos atención en las personas a los cambios, esos que se manifiestan a tiempo y afectan bueno, las actividades cotidianas de cada una, ¿no?
1: Claro,
0: antes de estas señales, buscar una evaluación profesional, como siempre lo decíamos.
1: Siempre.
0: Permitiendo poder acompañar para saber qué es lo que está pasando y bueno, y recibir lo que es la atención adecuada también, en caso que se necesite, obviamente, ¿no?
1: Así y bueno, también queremos dejar en claro, no podemos también, vamos por otro lado, no podemos también diagnosticar a una persona simplemente por verla, bueno, triste, nerviosa, cansada. Lo importante siempre es no minimizar lo que siente y recordar que existen profesionales capacitados, ¿no?
0: Para poder charlarlo, quizás con un profesional uno se expresa de mejor, o sea, mejor forma, o lo puede contar, y a otras personas, por ejemplo, a los familiares, a tus amigos, no llegas a tener ese nivel de confianza o no lo puedes decir, pero con un profesional sí, porque queda, digamos, profesional, obviamente,
1: totalmente,
0: porque es ética profesional que tiene que quedar en uno mismo.
1: Así es. Y bueno, ahora vamos también a hablar sobre el silencio, los prejuicios y la importancia de
0: pedir
1: ayuda.
0: Sí.
1: Vamos a contarle un poquito sobre eso.
0: Bien. Uno de los grandes desafíos relacionados a lo que es con la salud mental es el estigma. Todavía hay personas que sienten vergüenza de decir que están atravesando un momento difícil o de contar que necesitan atención psicológica, como bien lo charlábamos.
1: Sí.
0: A veces por miedo a las críticas, guardan las emociones, tratan de resolverlo todo en silencio. Otras veces escuchan frases como que te dicen lo cotidiano, tenés que ser fuerte, no es para tanto, o
1: sí,
0: todo está en tu cabeza.
1: Nunca, pero nunca minimizar eso.
0: Claro, expresiones que pueden hacer que se sientan incomprendidas, o sea, incomprendido cada uno, ¿no?
1: Sí.
0: Para tener un problema emocional no significa que uno es débil. Eso es muy importante porque, ¿sabes qué? A mí me pasó una situación, bueno, como vos sabías,
1: sí,
0: una persona en particular, muy allegada, me decía, tenés que ser fuerte, fuerte, fuerte, pero a veces en ese tipo de situaciones uno no es fuerte, digamos, y vos agarrás y decís, no, la pucha, cuando te toque vas a ver si sos fuerte o no, digamos, ¿me entendés?
1: Es verdad.
0: Entonces, todas las personas, claro, podemos necesitar
1: ese típico comentario a veces que dicen, no es para tanto.
0: Claro, cuando no es así, digamos, o sea, es como que estás minorizando.
1: Por eso
0: es
1: como
0: un poco.
1: Que sí, a veces
0: tenés
1: no.
0: que escuchar y escuchar. A veces hay personas que necesitan charlarlo y únicamente que necesitan ser escuchadas.
1: Con escuchar yo
0: creo
1: que ya es un montón.
0: Así es.
1: Porque la otra persona ya puede soltar todo lo que lleva adentro, porque capaz que te ahogás con esas cosas que te tienen mal y vas
0: sí.
1: a una amiga, vas a un familiar o algo y te desahogás y te sentís más tranquilo, digamos.
0: Tal cual, sí, tal cual, amiga. Así es. Bueno, y perfecto, acá, ¿cómo podemos cuidar de nuestra salud mental?
1: El cuidado de la salud mental no depende de una única acción. Existen hábitos que pueden favorecer nuestro bienestar aunque no reemplazan la atención profesional cuando es necesaria también.
0: Claro, sí.
1: Bueno, mantener los horarios de descanso, eso es muy importante.
0: Sí, mantener los horarios de descanso, realizar lo que es actividad física, ¿sí? O sea, creo yo que cuando uno realiza actividades como el deporte, cualquier tipo de deporte, el gimnasio, te lleva a estar a otro nivel, o sea, te sentís mejor.
1: Sí, y te desestresás también
0: un poco. Te desestresás totalmente y te ayuda, digamos, a nivel mental a estar un poco mejor, a no pensar tanto, por ejemplo, esa hora que haces. Ciertas cosas que te aferran, digamos, a estar
1: también
0: mal.
1: Es muy importante alimentarnos de manera equilibrada, reservar momentos para actividades que disfrutamos y fortalecer nuestros vínculos. Son algunas medidas que pueden contribuir a sentirnos también mejor. Porque
0: tal
1: hay gente
0: cual.
1: Que se siente mejor con eso.
0: Sí, sí, sí.
1: Yendo al gimnasio,
0: sí.
1: Saliendo a hacer una
0: comiendo
1: actividad
0: bien,
1: que te guste.
0: También es muy importante.
1: Y algo también muy importante, que creo que lo dije al comienzo, es descansar bien.
0: Descansar bien. Sí, sí, es muy importante. Tenemos que reconocer lo que son nuestros límites de cada uno, digamos, hasta dónde llega y no excedernos, ¿no? O sea,
1: es importante
0: no, por ejemplo, de decir, bueno, dormí 8 horas, no dormir 4, o sea, es importante dormir las 8 horas.
1: Querer hacer más de lo que te da,
0: claro,
1: el cuerpo, digamos, ya está, necesitas cuidar también tu cuerpo.
0: Llega a un nivel que el cuerpo ya no aguantas, llega un límite y dice, no, ya está, digamos, ya no aguanto y lleva eso, ¿no?
1: Sí.
0: Bueno, ¿cómo podemos acompañar a alguien que está pasando por un momento difícil? Muchas veces queremos ayudar a una persona que está sufriendo, pero no sabemos qué decir en ese momento. En ese intento podemos terminar dando consejos que no nos pidió o minimizando lo que está viviendo, como bien decíamos anteriormente. Una de las cosas más importantes es escuchar con atención siempre a la otra persona, permitir que esa persona se pueda expresar a su propio ritmo.
1: Y evitar,
0: ¿sí?,
1: esas frases, como recién lo decía.
0: Claro, así es. Como
1: que descalifiquen, o sea, lo que
0: minorizar,
1: te estás contando,
0: así es,
1: las emociones que estás hablando. Eso es muy importante para nosotros desde este lado también, poder escuchar sin minimizar, como lo venimos repitiendo, ¿no?
0: Así es importante. Bien, y si vemos que obviamente si necesita una ayuda de un profesional también, a veces, por ejemplo, creo yo, no sé si le pasa a todas las personas, ¿no?, que uno le dice, contá cierto tipo de situación y te dice, no, tenés que ir al psicólogo, ¿no? Tenés que... A veces a uno, no a todas, ¿no? A mí, por ejemplo, no me caería mal, pero a algunos sí le molesta.
1: ¿Le molesta?
0: De decir, tenés que ir al psicólogo, por ejemplo.
1: Pero hay algo también
0: y
1: que
0: te responden,
1: que...
0: no.
1: Sí.
0: No necesito.
1: Totalmente.
0: O sea, no estoy loco, digamos. No porque estés loco, vas a necesitar ir
1: a un psicólogo.
0: Un psicólogo
1: no es para locos.
0: Claro,
1: un psicólogo es para poder hacer terapia, es para ayudarte también a llevar muchas cosas que por ahí uno solo no lo puede hacer.
0: Así es, tal cual, sí, sí. Así que no implica, esa idea creo yo que se tenía mucho antes, esa idea de decir, bueno, va al psicólogo porque está loco, qué sé yo, ¿no? Pero no, la verdad que hoy en día un psicólogo
1: ayuda un
0: es
1: montón.
0: Como un médico también, que ve, lo cuida la salud mental, nada más que el médico se encarga de cuidar la física, o sea, el cuerpo de nosotros, de uno
1: mismo. Totalmente.
0: Y el psicólogo de
1: la
0: salud mental.
1: ¿Y una reflexión para toda esta charla?
0: Y bueno, creo
1: yo que... ¿Qué reflexión podemos dejar para la gente?
0: Es muy importante hablar de nuestras emociones, evitar los prejuicios, escuchar a la otra persona, comprender, ¿sí? Necesitamos, creo yo, como sociedad, que pedir ayuda no es... O sea, no sea un motivo de vergüenza, ¿sí? En las que las personas se puedan expresar lo que sienten, lo que necesitan.
1: Porque a veces por vergüenza,
0: claro,
1: la verdad que
0: sí.
1: Terminan mal. Hay muchos casos que hasta se quitan la vida.
0: Sí, se quitan la vida. Y bueno, y que no todas las situaciones son iguales. También que siempre para todo hay una solución.
1: Así
0: para
1: es.
0: Todo hay una solución, creo yo. Para cualquier tipo de situación, cualquier tipo de problema, menos para la muerte. Entonces, es muy importante el día de hoy concientizar eso a todos,
1: sí,
0: y charlarlo para que hablen. Así es.
1: Ya saben, ¿no? Si están atravesando un momento difícil, recuerden siempre que merecen ser escuchados y que buscar ayuda es una posibilidad que está a tu alcance buscar ayuda.
0: Claro.
1: Y bueno, si saben, si conocen a alguien pasando por una situación complicada, nunca, pero nunca, por favor, subestimen el valor de estar presente y de acompañar.
0: Bien, también como para cerrar, quisiera decir también que es importante incluir vínculos sanos, ¿sí? O sea, frecuentarse con personas, digamos, sí, que tengan buena vibra, vibra positiva, porque todo lo negativo te lleva para abajo siempre, digamos. Entonces, eso es bueno, poder charlarlo, decir sin miedo a que seamos juzgados, con personas que sean positivas y que tengan una buena respuesta, también, como para, ¿sí?, que te puedas sentir bien, digamos. Así que, bueno, hoy 10 de octubre, sí, es Día Mundial de la Salud Mental, y bueno, recordamos que la importancia de escuchar más, ¿sí?, juzgar menos y acompañar con empatía. Siempre empáticos.
1: Así es, porque la salud mental también es salud, y cuidarnos es una responsabilidad que merece atención todos, pero todos los días. Y bueno, muchas gracias también, bueno, a todos los que están del otro lado también, por escuchar
0: muchísimas
1: este bloquecito,
0: gracias,
1: que hacemos,
0: sí,
1: sobre hoy, más que nada porque es Día Mundial de la salud mental.
0: Espero que el próximo programa podamos traer, ¿no?, al psicólogo.
1: Sí, para
0: el
1: próximo ya
0: sí o
1: viene,
0: sí, va a venir, como para que podamos charlar y hablar un poquito más, profundizar sobre estos tipos de temas.
1: Así
0: que
1: es.
0: Hagan algunas preguntas también, si tienen algunas dudas, lo que sea, digamos, pueden preguntarnos a través del
1: stream. Sí, así que a estar atento, sí, que bueno, el fin de semana sí o sí ya viene nuestro querido psicólogo para estar acá, para obviamente hablar sobre esto también, que es la salud mental, sobre la ansiedad, sobre la depresión que mucha gente hoy está pasando.
0: Tal cual, así es.
1: Así que bueno, hermoso tema, ¿no? Para,
0: me encantó.
1: Para este sábado.
0: Para charlarlo, sí, sí.
1: Así
0: tal
1: es.
0: Tal cual.
1: Vamos con un poquito de música y bueno, ya seguimos con todo lo que nos falta para esta noche de sábado. Antes de ir con la música, bueno, vamos a habilitar la línea telefónica,
0: sí,
1: también, porque obviamente estamos por radio, ¿no? Por vía radial.
0: Buenísimo.
1: Por la 102.1. Sería la línea 388-45-18-12. Repito, 388-45-18-12. Vamos con un poquito,
0: buenísimo,
1: de musiquita entonces. Y volvemos.
2: Vamos a grabar en vivo. Vamos a ver cómo sale, ¿eh? Este tampoco lo ensayamos, ¿no?

0: Bueno, ahí escuchábamos un poco de música, ¿no? Un poco de cuarteto para esta noche espectacular
1: de sábado, espectacular,
0: ¿no?
1: Creo yo que nos acompaña un clima muy lindo, no hace mucho calor ni mucho frío, así que
0: excelente,
1: está hermoso.
0: Excelente noche, acá estamos con las mejores vibras desde acá. Y bueno, gracias a todos los que se están conectando acá vía Facebook, ¿no?
1: Sí, vamos, muchísimas gracias por el aguante. Manténganse conectados los que quieran participar para el sorteo, sí, para el día domingo. Vamos a, sí, a repetirlo.
0: Vamos a reiterarlo. Para el kiosquito, mañana, Willy Campero, vamos a estar sorteando entraditas, bueno, en lo que sigue la noche. Bueno, antes de terminar el programa, las chicas que quieran participar, o bueno, chicos que quieran participar, pueden mandar sus tres últimas cifras de DNI, bueno, ya lo anotamos.
1: Sí,
0: lo anotamos.
1: Sí, o mandar también mensajitos al teléfono de la radio, ¿no?
0: También.
1: ¿Que lo repetimos? ¿Lo podemos repetir?
0: 3-888-45-18-12. Pueden mandar mensajitos porque también, obviamente, estamos por vía radial. Pueden hacerlo ahí.
1: Buenísimo,
0: bueno, no
1: perfecto.
0: Show, ¿no? No perdés,
1: sí,
0: el show de Willy Campero, excelentes temas para las chicas,
1: hermoso,
0: para gritar un poco, desahogarse un poco, ¿no?
1: Sí, tal cual. Va a estar re lindo, creo yo, así que, bueno, espero que tengan suerte todos los que participen.
0: Sí, sí.
1: Vamos
0: con que ya también ya nos pasaron los numeritos de DNI, gracias por sumarse también. Y bueno, gracias a toda la gente que ahora está viendo el vivo también.
1: Muchísimas gracias. Vamos con los saluditos, ¿sí?
0: Sí.
1: Bueno, saludos, chicas, bendiciones. Marcela Villarreal, te mando un saludo enorme, mami, te amo. Que nos están viendo seguramente desde Ledesma, ahí están.
0: Qué lindo.
1: Espero que se enganchen.
0: ¿Anda de paseo?
1: De paseo, anda.
0: Mirá.
1: Ahí.
0: ¿No te llevaron a vos?
1: No me llevaron, me dejó. Ah.
0: Bueno, mandamos un saludito entonces.
1: Saludo para mi abuela, para mi tía, para mi prima, para todos ahí en la casa.
0: Para toda la familia, ya le vamos a entonces estar poniendo un temita para ella, no sé qué música le gusta.
1: Le encanta Bandidos también, porque creo yo que Bandido, todo lo que es cumbia, le gusta, digamos. Se prende a todo, mi mamá.
0: Buenísimo, buenísimo. Ya vamos a estar poniendo entonces un poco de Bandidos. Y bueno, por ahí también estaba leyendo, ¿no? Mica Moyano, infaltable ella, infaltable como siempre.
1: Sí, siempre haciendo el aguante, ¿no?
0: Así es, dice. Buenas noches, recién me enganché, dice. Estaba con la maternidad full, dice. Ella maternando ahí con sus nenas, con las
1: bendis. Hermoso.
0: Hermoso, sí, la verdad que...
1: Me encanta.
0: Hermosas, hermosas, hermosas mis sobrinas. Desde acá le mando mucho cariño, mucho
1: amor. Muchos besitos le mandamos.
0: Ellas saben cuánto la amo, así que... Saluditos para...
1: Gracias por el aguante de siempre.
0: Sí, sí.
1: Bien. Bueno, saludos para Alfredo. Muchas gracias por las reflexiones sobre el Día Mundial de la Salud Mental. Muy acertadas. Saludos, Alfredo.
0: Así es.
1: Bien. ¿Qué más? Pablo Moyano. Interesante programa. Saludos desde Puerto Rico.
0: Bueno, entonces
1: desde
0: estamos llegando. Estamos llegando entonces hasta Puerto Rico, mira vos. Y bueno, como siempre está Mica ahí comentando, peleando ahí, ese de Monterrico será ese. Bueno, también mandamos un saludito para Pablo,
1: para Pablito,
0: ¿no? Pablo,
1: sí,
0: que está viendo la transmisión. Él también está full con su streaming.
1: Mira vos.
0: Está full, sí, sí, está full él. Y la verdad que yo también de acá muchos éxitos para él. Siempre que está en vivo él
1: haciendo
0: con su programa. Ahí estoy yo comentándole su streaming.
1: Buenísimo.
0: Digamos. Y está bastante interesante, habla mucho de política y esas cosas. Y nada, desearle también éxito desde acá.
1: Éxito,
0: y muchos saluditos,
1: Pablito,
0: para él y para Flor también. Le mandamos un saludito para Flor desde acá.
1: Un saludito para Flor también. Que les vaya bien, éxitos en el programa. Bien.
0: Así es.
1: Perfecto. Bueno, vamos a hablar sobre noticias interesantes que vamos a tener este fin de semana.
0: Sobre la Virgen.
1: La Virgencita del Río Blanco.
0: Así
1: sí,
0: es.
1: Bueno, vamos a ver lo que es el horario de las... Bueno, hay gente, creo yo, que está yendo a peregrinar, que va a estar presente el día domingo, que es de la misa, seguramente en el santuario de la Virgen del Río Blanco y Paipaya, ¿sí?
0: Ajá.
1: Durante la jornada se celebrarán misas en el santuario, como bien decía, a las horas 7 de la mañana, 8 y media, 10 y media, 12, 18 horas y 19 y media, ¿sí?
0: ¿Qué recomendaciones recomiendan a los peregrinos? A ver, contanos un poquito.
1: yo creo que realizar un chequeo médico previo, desayunar antes de comenzar la caminata, hidratación, sí, sobre todo, bueno.
0: Sí, la hidratación es muy importante.
1: Para los peregrinos de este fin de semana les tocó un buen clima, no hace mucho calor, así que, pero bueno, hidratarse
0: siempre. Lo más importante, hidratarse, el agüita siempre.
1: Así
0: ahí
1: es, tal cual. Bueno, usar ropa liviana, de el colores calzado, claros, calzados.
0: Y más que
1: deportivos,
0: nada.
1: Deportivos, pero es inevitable, lamentablemente, llegar con ampollas. Yo peregriné un año, no llegué, casi llego, me faltó un poquito.
0: No,
1: pero,
0: terrible.
1: Que quiero ir, no puedo, siempre se me presenta algo y inevitable ir. Pero sí, bueno, ya va a haber un año que voy a agarrar con
0: ¿qué
1: todo?
0: ¿Qué vas a llegar? Falta poquito,
1: sí,
0: falta poquito.
1: Así es, y bueno, usar sombrero, lentes de sol, usar calzado lo que es adecuado y cómodo, llevar un par de medias extras, ¿sí? Lo cotidiano que se tiene que llevar, pero es importante sobre todo realizar el chequeo médico antes de ir, saber porque
0: estás bien, que estás apto,
1: que van,
0: más que nada,
1: claro, que van a realizar este tipo de caminatas, que es bastante ¿cómo te puedo decir? Te cansas,
0: sí,
1: llegas muy cansados, y sobre todo los mayores, que algunos mayores creo que yo tienen promesas y si lo hacen, si realizan.
0: Totalmente.
1: Así que hay que
0: mucha gente,
1: estar
0: mucho,
1: acompañados de la iglesia también,
0: muchos,
1: ¿no?
0: Niños,
1: sí,
0: también.
1: Sí,
0: así
1: también
0: es.
1: Bueno, niños y niñas tienen que concurrir siempre acompañados, ¿sí?
0: El cronograma.
1: Vamos a hablar sobre el cronograma de peregrinaciones y actividades en Río Blanco. El domingo 11 de octubre tenemos la segunda peregrinación, ¿sí? Se peregrinarán las familias de todas las provincias y las parroquias que de las diócesis. Las misas se celebrarán a las horas 7, como bien decía, 8:30, 10:30, 12:00, 18:00 y 19:30.

0: fiesta patronal de Río Blanco, que bueno, ya vamos a seguir hablando.
1: Sí.
0: El 18, de las familias y las misiones, con la bendición de las madres y la peregrinación de los enfermos.
1: ¿Y de los jóvenes qué fecha, 18, entonces?
0: Creo que es el 25 de octubre, que es la cuarta peregrinación.
1: Ah, la cuarta, sí. Bien.
0: Quienes llegarán al santuario para poder participar de diferentes celebraciones que se hacen ahí. Las misas también se celebran en el mismo horario, que son de 7 horas, 8 y media, 10 y media, 12, 18, 19 y media.
1: Así es. ¿Sí? Muy bien, excelente información,
0: ya,
1: ¿no?
0: Vamos
1: para
0: a ir
1: todos
0: informando
1: los peregrinos.
0: Cada sábado, seguramente, la peregrinación, ¿sí? Que toca ese domingo, porque este es el primer domingo, 11 de octubre, serían 1, 2, 3 domingos que quedan de peregrinación, digamos. La tercera peregrinación es dedicada a la familia, la cuarta a los jóvenes, el 31 de octubre la peregrinación de los gauchos y paisanos, y el 1 de noviembre, que ya es la fiesta patronal de Río Blanco, ¿no? Que se finaliza allí, en el pueblo de Río Blanco.
1: Así es. Bueno, para todos los peregrinos por ahí querían saber el tema de la fecha, el cronograma, excelente dato que nos está pasando acá. Majo, ¿no?
0: Sí, así es.
1: Y bueno, hoy, ¿sabés que para hoy había desfile de carrozas?
0: Mira vos.
1: Pero eso
0: buenísimo.
1: También vamos a contarles.
0: La Expo Jujuy.
1: También hay Expo Jujuy.
0: Sí, Expo Jujuy, así es.
1: Sí.
0: Allá en San Salvador.
1: Hoy sí. Había desfile de carrozas acá, iba a desfilar la técnica 1, la técnica 2, pero está suspendido, de eso también lo íbamos a contar un poquito a la gente, debido obviamente a las condiciones climáticas. Se reprogramó el desfile de carrozas que estaba previsto para hoy. La nueva fecha va a ser este viernes 16 de octubre a 19 horas, bueno, en la 25 de mayo, donde obviamente siempre ya son los últimos desfiles, todos los
0: últimos desfiles
1: se están llevando
0: así
1: ahí.
0: Es, sí, sí.
1: Y bueno, participan, va a estar interesante porque va a estar la carroza de la técnica 1, la de la técnica 2, del Centro Polivalente de Arte, también va a haber el carruaje de los Olivos y de APREM. Y bueno,
0: hermoso,
1: también,
0: sí. Hermoso para todos los estudiantes que quieran concurrir.
1: Y para toda la gente.
0: Para toda la gente, ver las carrozas, creo yo que nos representaron re lindo a lo que es al departamento San Pedro en San Salvador. Así que muchas felicidades para los carroceros, ¿no?
1: Así
0: que
1: es.
0: Es un gran esfuerzo, la verdad.
1: También para la gente que no pudo viajar a ver las carrozas, bueno, ya saben. Se reprogramó para el viernes 16 de octubre en el Boulevard de Agua, a las 19 horas. Y bueno, se espera también toda la familia que vayan a ver y a pasar una excelente tarde, ¿no? Porque
0: así
1: va a estar bastante
0: hermoso,
1: lindo.
0: Hermoso, va a acompañar el clima sobre todo, ¿no?
1: Y también otro dato, van a estar las minis carrozas. Y,
0: mirá.
1: Sí, de Centro de Desarrollo Infantil y de Colegio 52. Y Jardín Conejín.
0: Qué hermoso para los chiquitos, para los más chicos, para que vayan a ver,
1: sí.
0: Disfruten un poco, jueguen, así que pasen un domingo lindo en familia.
1: Sí, 19, viernes.
0: Viernes.
1: Bueno. Para el viernes que viene, así que bueno,
0: vamos
1: se
0: a tener,
1: suspendió.
0: Mira vos, bueno, voy a comentar otra info también que es importante, creo yo, porque se vienen los días de lluvia. Este domingo 11 se realiza, bueno, en octubre. Hay trabajos programados de mantenimiento y mejoras del sistema eléctrico, ¿sí? En
1: mira.
0: San Pedro de Jujuy.
1: Igualmente,
0: con
1: no sé
0: objetivo...
1: si viste, perdón, ayer... esta mañana se cortó la luz.
0: Sí, sí, sí, esta mañana se cortó un poco, claro. Sí,
1: se cortó, volvió.
0: Sí, bueno, la empresa informó que la interrupción del suministro va a afectar mayormente a lo que es el barrio Sarmiento, barrio Ingeniero Snopec y zonas aldeanas, ¿sí? Uh-huh. El corte está previsto entre las 8 a las 14 horas aproximadamente, mientras se desarrollen las tareas de mantenimiento, ¿sí?
1: Bien.
0: Así que vamos a tomar recomendar, sí, a los usuarios, tomar precauciones, ¿sí? Desenchufen lo que es el heladera, el televisor, porque a veces hay tensiones, digamos, cortan y vuelven, y pueden quemar.
1: En realidad, siempre que hacen esto, yo creo que hay muchos reclamos siempre en las redes sociales que se queman las cosas.
0: Sí,
1: se queman las cosas porque por ahí cortan la luz de repente y bueno, terminan quemándose todas las cosas. Así que bueno, ya

0: eso estamos compartiendo informando la información. Que mañana,
1: para que estén atentos, cualquier cosa, si hay corte de luz.
0: Que
1: ya
0: mañana
1: sabe.
0: No va a haber luz, ¿podés repetir en qué barrio?
1: Vamos a repetir en barrio Sarmiento, barrio Ingeniero Esnopec y zonas aldeanas.
0: ¿En
1: ¿sí?
0: qué horario?
1: El horario sería de 8, ¿sí? Y las 14, la, o sea, las 2 de la tarde. ¿Sí?
0: Muy bien,
1: aproximadamente.
0: Muy bien. Excelente información para, bueno, para toda la gente, así toma precaución más que nada. Así que bueno, mira, acá nos acaba de llegar un mensajito, bueno, como siempre decimos desde nuestro fiel oyente, Miguel Ángel.
1: Miguel, un besito.
0: Acá
1: siempre haciéndonos el aguante, ¿no? Todos los sábados.
0: Pidiendo su temita, bueno, él siempre pide temas variados.
1: Me encanta, así buena es. Onda, sí. Vamos a ver qué
0: vamos,
1: pidió.
0: Sí, sí, vamos a escuchar entonces su audio.
2: Hola, Yasmin. Hola, chicas. ¿Cómo están? ¿Todo bien? Chicas, las estoy escuchando. ¿Puedo pedirle un tema del grupo ABBA? El grupo ABBA se llama el tema Gracias por la Música. Encarga ese temita, por favor, si puede ser posible. Le voy a agradecer. Gracias, chicas, que sigan bien. Las estoy escuchando.
1: Qué lindo, re carismático, re simpático. Me encanta. Bueno. Saluditos, Miguel. Espero que estés pasando un lindo sábado. Seguramente, bueno, no sé.
0: Sintonizando
1: sí.
0: siempre acá.
1: Sí, siempre haciéndonos el aguante, escuchándonos a través de la radio, ¿no?
0: Sí, él nos pidió un temita de ABBA.
1: Mira vos, vamos a escucharlo.
0: Sí, ya lo vamos a estar poniendo, Miguel, ¿sí? Ya en un ratito vamos a estar pasando tu temita, porque bueno, había otro tema también que Mika creo que pidió, no sé si podés
1: creo
0: fijarte.
1: Que de IRAC, a ver, ya me fijo.
0: Sí, ella es fanática de IRAC.
1: Sí,
0: aprovechando,
1: vamos a poner.
0: De IRAC.
1: Contame, comentame.
0: Hay especulaciones, hay noticias que para todos los fanáticos de Airbag, noviembre en Salta, bueno, lo más cercano que tenemos a Jujuy,
1: sí.
0: Va a estar dando show, que va a ser el Club de la Pelea 2,
1: mirá
0: en
1: vos.
0: Salta, así que ahí estaremos presentes, espero que vos también puedas estar. Sí.
1: Y vamos a ver,
0: sí,
1: todo
0: dale,
1: depende.
0: Falta un mes todavía.
1: Así ojalá,
0: que,
1: ojalá.
0: Para todos
1: sí.
0: los fanáticos que les guste la música de Airbag, va a estar en Salta en noviembre.
1: Bueno, buenísima
0: en River,
1: data.
0: En
1: todo.
0: River, bueno, no vamos a decir que se van a ir a Buenos Aires, pero bueno. va a estar también en River, mi hermana también está re ansiosa ahí porque va a estar en River ahora creo el 31
1: mira.
0: De octubre.
1: El 31 de octubre, qué lindo, me encanta.
0: Nada más lindo que ir a esos shows, la verdad.
1: Ay, sí, es lo mejor, creo yo. Bueno. Para Mika, entonces, vamos a poner un temita, ¿sí? Blues del Infierno.
0: Blues del Infierno de Airbag.
1: Sí, de Airbag, ¿no? Sí,
0: muy
1: así
0: bien,
1: es.
0: Muy bien. Ella siempre pide las
1: me encanta.
0: De Airbag. Así que, bueno, ya lo vamos buscando al temita, ¿no?
1: Sí.
0: ¿Sí?
1: Y bueno.
0: ¿Ya lo tenemos? Sí, muy bien. Rápido, ¿no? Acá tenemos todo el operador.
1: Rapidísimo.
0: Está de 10 hoy. Así que bueno, vamos entonces con un tema para Mika y bueno, para toda mi sobrina, para toda la familia de allá.
1: Para todos los que nos están escuchando también.
0: Y
1: sí,
0: también para
1: ¿sí?
0: toda la gente que se encuentra del otro lado acá acompañándonos en esta noche
1: de sábado.
0: Así que bueno, vamos con Airbag

0: Mirá vos, sí.
1: Capaz que debe estar descansando ahí un poco. Pero bueno,
0: seguramente, ya, aprovechando el fin de semana.
1: Capaz entra después, si no. Bueno, tenemos otra data, ¿no? Para los alumnos del nivel secundario de acá de Jujuy.
0: Uh-huh. A ver.
1: Al fin de semana se agregan el feriado del 12 y exámenes 13 y 14. Los estudiantes del nivel secundario de Jujuy tendrán 5 días consecutivos sin clases.
0: Ah, mira.
1: Bien por ellos, ¿no?
0: Sí.
1: Muy bien por ellos. Desde el sábado
0: completa
1: 10,
0: la semana, ¿no?
1: Completita. Desde el sábado 10 hasta el miércoles 14 de octubre, la interrupción de las actividades escolares se deben a la combinación del fin de semana, el feriado nacional del lunes 12 y las mesas de exámenes previstas para el martes 13 y miércoles 14. Bastantes días tienen.
0: Bastantes días, mira vos.
1: Vamos buenísimo. También igual a contarles también por qué es 12 de octubre, que se celebra ese día, ¿no?
0: ¿Qué se celebra? A ver,
1: sí,
0: vamos
1: sí.
0: A ver.
1: Ahora es feriado igualmente.
0: Feriado, ¿no?
1: Sí.
0: Fin de largo, cierto,
1: sí.
0: Fin de largo.
1: Así que aprovechen que
0: el lunes.
1: Estamos anotando para el sorteo del kiosquito Willy Campero.
0: Va a estar lindo entonces el domingo. Mira vos.
1: Sí.
0: Me había olvidado que era feriado, amiga. Me olvidé. Pasa que...
1: Bueno.
0: Digo, yo tengo que ir a la escuela el lunes. Siempre llego tarde.
1: Siempre llegas tarde. Hablando de la escuela, bueno, quiero mandar un saludito para mis compañeros de la carrera, para todos que siempre voy a la escuela. Me dicen, don Luis, en particular don Luis, que seguramente debe estar escuchando ahí.
0: Mira vos, bueno, saluditos a todos. Bueno, yo también, especialmente a mi compañera que está cumpliendo años, Joana Sosa. Le mando un saludito desde acá para todo mi grupo. Espero que la pases hermoso con tu familia y con tus hijos. Y bueno, ya vamos a celebrar. Yo sos hija.
1: Sí, y ya le vamos a poner un tema, ¿no?
0: Sí, le vamos a poner un temita. Y a ver, ¿qué le podemos poner? Bueno, ponemos un temita de Willy Campero, ¿no?
1: Sí,
0: para
1: sí,
0: ella.
1: Eso de hace
0: sí.
1: Rato te iba a decir. Pero primero vamos a poner un tema para Miguel. Que nos
0: para Miguel también, así es.
1: Que quería un temita porque... nos está escuchando como siempre ahí, ¿no? Nuestro fiel oyente.
0: Nuestro oyente, fiel.
1: es fiel, digamos. Yo creo que nunca
0: fiel,
1: nos falló.
0: Sí, sí.
1: Y bueno, vamos a contarles qué pasa este lunes 12 de octubre. Es el Día del Respeto a la Diversidad Cultural. Se conmemora acá en Argentina. Bueno, es una fecha que nos invita a reflexionar sobre la historia de nuestro continente y a reconocer la riqueza de las diferentes culturas que forman parte de nuestra sociedad. En esta jornada recordamos especialmente a los pueblos originarios, sus costumbres, sus lenguas, sus tradiciones y su lucha por el reconocimiento de sus derechos. Bueno, ahora se dice, digamos, Día del Respeto a la Diversidad Cultural. Mucha
0: qué
1: gente
0: lindo.
1: Creo que hasta el día de hoy le dicen Día de la Raza.
0: Día de la Raza. Mirá vos, sí,
1: para
0: creo
1: más
0: yo.
1: Para más precisión,
0: así es.
1: Es Día de la Raza, pero bueno, ahora se lo dice Día del Respeto a la
0: Diversidad Cultural. Sí,
1: esta
0: sí.
1: Fecha también nos propone dejar atrás las miradas discriminatorias y también construir una sociedad más inclusiva, donde el respeto por la diferencia sea fundamental, o sea, no discriminar a nadie, ya sea por su color, ya sea por
0: claro.
1: Su forma de hablar, y bueno, entre otras cosas, ¿no? Porque
0: sí.
1: Reconocer nuestra diversidad es también valorar nuestras raíces, nuestra identidad y nuestra historia. Así que bueno,
0: buenísimo.
1: Recordamos
0: mirá vos.
1: Que este lunes 12 de octubre es feriado nacional.
0: Feriado nacional, fin
1: todo...
0: de largo.
1: Sí, fin de largo, tenemos fin de largo y feriado nacional acá en todo el territorio argentino, ¿no?
0: Estaría lindo que comenten, que cuenten qué van a hacer de su fin de largo, cómo la están pasando. Va a ser re lindo para que vayan a ver Willy Campero el domingo.
1: Sí,
0: así que
1: ya que el lunes feriado.
0: Participen.
1: Exactamente, a disfrutar de esos temas, ¿no?
0: Sí,
1: y a
0: sí.
1: Vivir una fiesta y a compartir la noche del domingo ahí en el kiosquito que se encuentra en la avenida Siria, ¿no? Frente de la Plaza de Agricultores. Yo creo que todo San Pedro lo
0: sí,
1: conoce igualmente.
0: Así es.
1: Al kiosquito.
0: Tal cual.
1: Y hoy ingresan gratis.
0: Toda
1: todos.
0: La noche.
1: Así que todos al kiosquito esta noche.
0: Bueno, ¿ponemos un temita de Willy Campero entonces?
1: No.
0: Ah.
1: No, no vamos. No, no, bueno. Vamos a estar, Miguel. Quiere escuchar su tema. Está esperando.
0: Razón, perdón, perdóname, vamos Miguel. Vamos por lista.
1: Sí, sí, sí. Vamos, entonces, operador, lo tiene al temita de ABBA. ABBA, a ver, ahí le digo el. Le digo. Ahí te digo el nombre. A ver. Es de ABBA. El grupo se llama ABBA. Dice, gracias por la música. Ah, ay, mira, está tan atento que estaba
0: ay, me encanta.
1: Como lo descargué al audio, viste, lo leí.
0: Buenísimo.
1: Al toque dice, gracias por la música. Se llama así el tema. ¿Sí, no? Muy bien. Bueno, vuela, para... Miguel, vuela. Escribe más rápido como cuando una está enojada, ¿viste? Que se escribe rápido.
0: ¿Sí, no?
1: Sí, totalmente.
0: Ay,
1: así
0: no.
1: Que bueno, ahí vamos con el temita de ABBA. Gracias por la música para nuestro fiel oyente, Miguel.

0: escrita para Miguel Ángel, un tema de ABBA, ¿no?
1: Sí.
0: Qué buen tema.
1: Hermoso tema.
0: Qué buen tema, la verdad.
1: Sí, muy relajante.
0: Me
1: encanta.
0: Del recuerdo.
1: Sí.
0: Hablando del recuerdo, quiero...
1: De épocas de antes.
0: Sí. Uh-huh. Quiero mandarle un saludito a mi papá. A mi
1: le
0: papá.
1: Mandamos un saludo.
0: Sí,
1: ¿Solito?
0: Sí.
1: ¿Ya?
0: Sí, que está en casa ahí. Le mandamos un saludito.
1: ¿Lo estás escuchando?
0: Que,
1: ¿lo estás escuchando hoy?
0: Quiero creer eso. Pero bueno, yo siempre que vengo a hacer el programa o a hacer los vivos, siempre que voy a casa le muestro.
1: Le contás.
0: Le cuento.
1: Sí, igual yo a mi mamá también hago lo mismo, digamos. Porque
0: sí.
1: De cómo que está prendida hoy, pero ahora ya se está prendiendo seguido. Hoy
0: ajá.
1: Están prendidos ahí. Así
0: buenísimo.
1: Que...
0: Buenísimo. Así que bueno,
1: le mandamos saludos a todos.
0: Sí, a tu mamá y bueno, a mi papá. Y bueno, también a mi papá que bueno, que estamos hablando ahí.
1: Ajá.
0: Y no sé, bueno, ya vamos a contar igual, ya vamos a contar. Para mí, la verdad, sería un honor hacer un programa con mi papá.
1: Qué lindo sería.
0: Sí, sí, sí, sí. Yo siento a veces que tengo que aprender muchísimo de él.
1: A él le gusta,
0: ahí,
1: ¿no?
0: Claro, sí.
1: Claro, él hacía, sí, sí,
0: sí. Él estuvo años y años y
1: haciendo.
0: Años haciendo locución, sí. Todo esto. Pero vos
1: o sea,
0: viste,
1: que ya
0: a veces,
1: tenés...
0: a veces padre e hija, bueno, hoy ya estoy más grande y hoy podemos hablar mejor. Capaz que antes yo... quería hablar con él o decir, papá, enséñame esto, papá,
1: no
0: enséñame esto, pero... No, o sea, quería... Por ejemplo, yo estoy estudiando comunicación social y, bueno, mi papá sabe mucho de esto.
1: Claro.
0: Y por ahí me tocaba decir, mira, papá, ¿cómo voy en esto? Y por ahí me decía, no, no tenés que hablar así, tipo, yo ya me cagaba de... Uy, perdón. me enojaba, digamos. Pero hoy como que estoy más grande y digo, me encantaría,
1: claro.
0: La verdad, más a esta edad de mi papá, que
1: qué
0: está
1: lindo.
0: Grande y, bueno, ya vamos a ver y ya vamos a contar
1: compartir.
0: Las
1: sí.
0: Novedades. Así que saludos.
1: Sería buenísimo, ¿no? Que hagas un programa.
0: Sí.
1: Un sábado.
0: Sí, sí. Aparte me
1: que
0: encanta la música que
1: también.
0: Pone él.
1: Le gusta mucho.
0: Sí,
1: o sea, bueno,
0: me gusta.
1: Sabe,
0: me
1: ¿no?
0: crié con
1: movida.
0: Toda esa música, digamos, que él escucha, que ponía en sus programas, porque, bueno, ahora no está haciendo radio. Pero, bueno, ya lo vamos a animar un poco porque está un poquito encerradito en casa.
1: Lo vamos a traer, entonces.
0: Sí, lo
1: vamos a charlar muchos
0: a
1: temas para que se distraiga un poco. Así que, bienvenido.
0: Así es. Bien, nos siguen llegando mensajitos, ¿no? Para el sorteo, repetimos, mañana Willy Campero en el kiosquito. Acuérdense, el lunes feriado, así que aprovechen para
1: fin
0: participar.
1: Fin de largo.
0: Aprovechen.
1: Sí, aprovechen para
0: participar. Se ganan
1: participar
0: la entradita.
1: Del sorteo. Sí, quizás se ganan la entrada y van a ver Willy Campero.
0: Así es.
1: Bien,
0: a quitar esos
1: a
0: temas
1: anotando, entonces.
0: Tiene. Sí.
1: Bueno, le ponemos un temita, entonces, para Joana.
0: Sí.
1: De Willy Campero.
0: Sí,
1: cualquiera.
0: Sí, sí. Sí, ¿no?
1: Sí.
0: Y para la...
1: Que
0: para
1: está
0: lo
1: de
0: que...
1: cumple hoy, Sosi. Sosi, le digo yo así, digamos, compañera.
0: Ah, bien, bien.
1: No
0: para los que están
1: nombre,
0: en el vivo,
1: pero...
0: para los que están en el
1: sí.
0: vivo, están anotados, ¿no? Si podríamos leer.
1: Bien, están anotados. Hasta ahora, Nilda
0: Ortega. Que se conectó
1: sí,
0: recién.
1: 530, Dai Fernández, Pablo Moyano, Cande también.
0: Sí.
1: Y bueno, tenemos otros numeritos más que también
0: Erika
1: hablaron al
0: Lourdes,
1: privado. Sí,
0: Nancy,
1: Erika Lourdes.
0: Para las chicas.
1: Para las chicas, sí, que hablaron
0: bueno.
1: al privado.
0: Mucha suerte también para las chicas. Ya antes de retirarnos vamos a estar haciendo el sorteo, ¿no? Bueno, y hablando de Willy Campero, vamos a poner un tema.
1: Vamos a poner un tema de Willy. Me encanta Willy.
0: Sí, ya lo estaba buscando nuestro querido operador y ya lo largamos. Y para todos los que se están anotando, pueden seguir anotándose. Para los que nos están escuchando también por radio, pueden hacerlo al 3888-45-1812. Repito, 3888-45-1812 para anotarse, porque todavía están a tiempo, porque todavía no nos estamos yendo, así que antes de irnos vamos a sortear. Así que hay tiempo, aprovechen, lunes feriado.
1: Y muchísima suerte para todos.
0: El kiosquito se pone mañana, se rellena, los que fueron deben saber que se
1: sí.
0: rellena, buena música, buen ambiente. Y bueno, y hoy es gratis también el kiosquito, así que a disfrutar esta noche de sábado y bueno. Lo que se viene mañana también. Así que bueno, vamos con música, ¿no? Con música de Willy Campero.

0: anotada con la terminación 330. Aprovechen, ¿no? Aprovechen mañana para ir al kiosquito, a pasar un lindo domingo, ¿no? Ya que el lunes feriado, no hay clases.
1: Sí, un lindo fin de para compartir, para salir, para disfrutar. Y como siempre digo, con responsabilidad. Si manejan, no tomen.
0: Así es.
1: Bien, vamos a hablar sobre lo que es la Expo Jujuy, que tenemos este fin de semana, que se transita en San Salvador de Jujuy, en su segundo día, ¿sí? Sábado 10 de octubre. Con una agenda que combina propuestas comerciales, productivas, gastronómicas y espectáculos musicales en la ciudad cultural, en San Salvador de Jujuy. La muestra fue inaugurada este viernes y reúne más de 200 espacios de exposición.
0: Va a estar buenísimo.
1: Un polo gastronómico bastante extenso, ¿sí? Sectores de juegos, propuestas vinculadas con la producción, el comercio y los servicios, ¿sí? Además, durante el fin de semana habrá rondas de negocios y presentaciones artísticas para el público, ¿sí? Que se presente.
0: Y otro dato más.
1: Sí,
0: contanos, ¿no? ¿Va a haber grupos?
1: Claro, eso vamos a contar.
0: ¿Sí?
1: Los artistas que se presentan en el día de hoy, a partir de las 20 horas, son La Costumbre, Echevere, Tunay, Samira, Proyecto 2 y La Revelación. ¿Sí?
0: Deben estar a full en este momento entonces con los grupos.
1: Seguramente debe ser, que está muy lindo San Salvador. Bueno, la programación musical forma parte de las actividades previstas, ¿sí? Para acompañar la exposición durante sus cuatro jornadas, ¿sí? Luego tenemos para el día domingo, o sea, para mañana, la presentación de Coroico. Coroico, Tati Domínguez, Los Copleros, Daniel Bedia y Amaranta. Y bueno, la agenda se cierra el día lunes, ¿sí? Que incluirá la elección de representantes y el desfile de diseños textiles.
0: Buenísimo.
1: Origen entre mundos. Sí, sí. De Vistiendo Raíces, también actuará lo que es el Seba Mealla, Mujeres Creando en Escena y Navi.
0: Muy bien, entonces en este momento deben estar a full, ¿no? En la Expo Jujuy.
1: Así es.
0: Ahí en la Ciudad Cultural se está llevando a cabo esto a partir de las 20 horas. Ya seguramente estuvieron actuando diferentes
1: los grupos. Diferentes grupos anunciados para el día de hoy, ¿sí? Sábado 10.
0: Así es. Quiero mandar un saludito a Liz Moyano, que ya se conectó. Justo hace rato la estábamos nombrando. Parece que la estuve...
1: llamando con el pensamiento.
0: Estuve manifestando de acá. Digo, conectate. Así que le mandamos un saludito para ella, para mi hermana. Y bueno, como siempre se lo digo desde acá, le mando mucho cariño, mucho amor para ella, para mi sobrina Agos. Y bueno, para todas,
1: saluditos,
0: ¿no?
1: Para todos.
0: Para toda la familia que siempre también está haciendo la aguante allá. Que está viendo el programa también de allá, eso es lo bueno de la tecnología de hoy, que nos pueden ver desde lejos.
1: Desde lejos, acompañarnos, hacer el aguante sobre todo, ¿no?
0: Así es, porque solamente no nos pueden ver desde acá cerca, o sea, llegamos lejos.
1: Qué lindo.
0: Muy bueno y muy
1: buenísimo.
0: Contenta. Muy contenta, la verdad, que estoy por este proyecto, por este
1: Me
0: nuevo
1: encanta.
0: Proyecto que tenemos, ¿no?
1: Así es, ya
0: hermoso,
1: vamos a preparar cosas lindas, seguramente todos los sábados.
0: Sí.
1: Así que, bueno, eso.
0: Vamos a charlar un poquito, a ver, ¿cómo viviste? ¿Qué te pareció la despedida de Messi que se llevó el día martes?
1: La verdad, muy triste. Sí lloré, no suelo llorar, pero lloré ese día, estaba muy sensible, creo yo.
0: Como creo que el 100% de los argentinos.
1: Sí, encima, sí, tal cual. Pero bueno, me gustó. Creo yo que para ser Messi tendría que haber sido algo más, mejor.
0: A mí, sinceramente,
1: sí,
0: en particular.
1: Como que fue muy frío, pero bueno.
0: Me pareció una falta de respeto poner un auspiciante en el comienzo, o sea, estábamos todos
1: claro,
0: mirando.
1: Esperando, sí. Yo pensaba que, bueno, iba a ser algo más emotivo, sobre todo para él, porque él es muy emotivo, creo yo, o sea... obviamente no se lo conoce personalmente, pero por lo que se habla y todo lo demás, es una persona muy emotiva, es canceriana igual que yo. Yo creo que también habrá dicho, ¿qué onda?
0: ¿Qué es esto? Igual es una vergüenza, a mí me parece una vergüenza,
1: sí.
0: Tanto para nuestro capitán Messi, que estén poniendo un anuncio. Encima tardó un montón el anuncio. Yo creo que fue muy gesteado Chiquitapia toda esta semana en las redes sociales, porque la verdad que fue muy, muy vergonzoso. Y también creo que también fue una falta de respeto para la gente que compró su entrada.
1: Porque... Sí, tal cual, porque esperaba algo más, creo yo, como todo fanático que es Messi, y su despedida, sobre todo en su país, ¿no? Y bueno, y en la cancha, digamos, en el monumental, en el más grande.
0: A mí no me gustó, ¿qué querés que te diga?
1: Sí, no,
0: no me gustó porque...
1: Muy desconforme.
0: Sí, por la gente más que nada también que pagó su entrada. Y hoy en día, ¿cuánto está una entrada? Estuvo re caro para ir a Messi.
1: Mira, por lo que sabía, estaba alrededor de más de 100.000 pesos. La popular, la más baja, 100.000. Y después estaba 400, 500.000 pesos. Alrededor casi de 1.000.000 algunas.
0: Sí.
1: Estaba escuchando,
0: súper
1: estaba
0: caro.
1: Viendo.
0: Lo que estoy viendo mucho, en canales, en redes sociales, es que hubo mucha estafa.
1: Sí, tal cual.
0: Cantidad de gente se quedó sin su entrada. Pero bueno, no sé. Hay tanta gente mala en la vida que se dedica a hacer esto.
1: Sí, tal cual, a estafar.
0: Así que nada, y bueno, surgieron obviamente los memes después del juego de drones en el
1: cielo. Y bueno, también tuvimos un fin de semana movido el anterior, ¿no? Lo que es La Peña, vino Casu, también muchos habitantes de otros lados, digamos, que vinieron a nuestra provincia. Sobre todo acá también en San Pedro de Jujuy, habitantes de otros departamentos, también de otra provincia como Salta.
0: Estuvo muy movido
1: muy lindo,
0: San Pedro
1: de
0: Jujuy por los dos días de Peña Colorada, porque bueno, se realizó el día sábado y el día domingo. Y bueno, el sábado también, en el 23 de agosto, estuvo bueno Casu, que fue un éxito total.
1: Un espectáculo, sí, mucha movida hubo seguramente en San Salvador. Así que, y bueno, ella jujeña, emocionada, creo yo, por abrir su gira en nuestra provincia. La verdad que es un orgullo tenerla como artista. Y siempre los jujeños haciendo el aguante, ¿no?
0: Sí, desde acá yo me acuerdo que vi cómo salían los colectivos a la tarde. Todas las chicas ahí con porque ella como que... quiso hacer algo como decir muy del norte, ¿viste?
1: Sí.
0: Todos
1: es
0: los
1: un orgullo,
0: colores.
1: Creo yo, también para nosotros, sobre todo como habitantes que somos de acá, de la provincia, que conozcan un poco más, ¿no? Lo que es el norte, porque siempre hay mucha discriminación, creo yo, de provincias vecinas, de otras provincias, hacia nuestra provincia, y es bueno que ella nos lleve alto, ¿no? Con orgullo.
0: Y bueno, también, como decíamos, estuvo el Festival de la Peña Colorada, ¿no? Que terminó, creo, de día.
1: De día, sí, tal cual.
0: De día, la gente ahí bailando.
1: Muy lindo.
0: Yo creo que la habrán pasado lindo, ¿no?
1: Muy hermoso, sí.
0: Pero se llenó.
1: Se rellenó, sí, tal cual.
0: Gente
1: Mucha
0: de otros
1: gente.
0: Lados también seguramente habrán venido.
1: Sí, seguramente. Pero la verdad que sí. Y bueno, creo yo que cada año mejorando, ¿no? Mejorando lo que es este evento del año, creo yo, importante para nosotros, para la comunidad sanpedreña. Y bueno, veremos qué tenemos el año que viene también, ¿no?
0: Sí, todos los años hay diferentes grupos.
1: Sí.
0: Año tuvo Qué Locura, que es un grupo que a muchísima gente le gusta, ¿no?
1: El Chaqueño
0: fue
1: también.
0: Que estuvo el sábado.
1: Sí, el sábado, sí.
0: Así es. Bueno, ya en un ratito vamos a alargar el sorteo. Estamos terminando de anotar, ¿no? Para toda la gente, todas las chicas que
1: se quieran sumar.
0: Todavía están a tiempo.
1: A tiempo.
0: O sea, muy poquito tiempo nos queda, pero todavía están a tiempo las chicas que quieran anotarse por el sorteo. Repetimos, mañana al kiosquito todos. Está Willy Campero. Willy Campero y...
1: Willy Campero.
0: Y Willy Campero. No, y para pasar una linda noche ahí, ¿no? En el kiosquito, aprovechen porque el lunes es feriado, tenemos un fin de largo. Aprovechen de salir, aprovechen de despejarse un poco, porque yo creo que a esta instancia del año ya hay mucha gente estresada, hay mucha gente cansada, y bueno, salir con amigas, con amigos, es un buen plan.
1: Así es. Espero que también salgas.
0: Y bueno, vamos viendo. bueno, vamos con Willy Campero nuevo. Vamos a activar un poco.
1: Ponemos uno más de Willy Campero y
0: mientras
1: ya vamos a alargar el sorteo, ¿sí?
0: Así es. Sí. Ahí está buscando el temita la operación.

0: cultivar el día de mañana.
1: Fin de largo.
0: Aprovechen para ir al kiosquito.
1: Así es. Bueno, Lilia Soria dice, se unió acá a la transmisión de Facebook, dice, ¿a dónde se sale esta noche? Algo de Chino y la Rebelión, dice.
0: Sí, ya le vamos a poner un temita entonces a Lilia Soria, ¿sí?
1: Sí, que se unió.
0: Y bueno,
1: a la
0: esta noche creo yo descansar. Nosotras vamos a descansar.
1: Sí.
0: Pero bueno, ya la gente ya cobró.
1: Mañana al quesito, mañana fin de largo, no sé.
0: A disfrutar.
1: Pero bueno, hay muchas opciones también para salir acá en San Pedro.
0: Claro, sí.
1: Para Lilia que nos está preguntando, bueno, hay diferentes bares, hay diferentes boliches. Está el kiosquito que hoy es gratis también.
0: Hoy es gratis en el kiosquito.
1: O simplemente puedes salir a comer
0: a
1: con
0: Eli
1: amigas.
0: También, sí, aporto a disfrutar una noche linda de sábado, sí, que nos acompañe sobre todo el clima. Está muy lindo para poder compartir, ¿sí? Con amistades, con familias, con tu pareja.
1: Desestresarse un poco también en la cabeza.
0: Sí, de la rutina de la semana, sobre todo, ¿no?
1: Así es. Y bueno, ahí también está pasando, dice, a ver, Sergio 902, dice Lilia.
0: Ya lo tenemos anotado, entonces, a Lilia también, para que pueda participar del sorteo, ¿sí? De las entradas para el kiosquito para Willy Campero el día de mañana.
1: Y bueno, también ya le vamos a estar poniendo un temita de Chino y la Rebelión que nos está pidiendo ahí Lilia Soria, dice. Bienvenida, ¿no? Nuevo oyente.
0: Muchos
1: bienvenida,
0: saludos,
1: bienvenida
0: Lilia.
1: Bienvenida a lo que es Punto Cero. Estamos todos, bueno, repetimos, ¿no?
0: Repetimos.
1: Estamos todos los fines de semana, los sábados, a partir de las 20:30, estamos acá para poder acompañarlos a ustedes. Y también nos encanta que ustedes estén desde el otro lado acompañándonos a nosotras, ¿no?
0: Tal cual, así es. Para compartir información, preguntar sobre todo, ¿sí? Acá pueden preguntar lo que sea, siempre y cuando, obviamente, con respeto, ¿no?
1: Sí, vamos a tener sorteitos.
0: Sí,
1: todos los
0: se vienen cositas lindas,
1: algo.
0: Sí, para los próximos sábados. Vamos a estar sorteando, bueno, ya vamos a ir viendo.
1: Se viene el Día de la Madre.
0: El Día de la Madre también, así que seguramente vamos a realizar alguna actividad para las mamis, ¿no?
1: Sí,
0: para que disfruten
1: para
0: de su día.
1: Que se lo
0: así
1: remerecen.
0: Es, sí.
1: Que se lo remerecen. Todas esas madres que están ahí el día a día, acompañando.
0: Luchadoras, sí, que a veces
1: así,
0: sustentan,
1: ¿no?
0: solas una casa, así que.
1: ¿Y desde acá?
0: Celebrar.
1: Sí. Y desde acá, particularmente.
0: Acompañar, sobre todo,
1: es.
0: ¿No? Porque todavía no somos mamás, pero somos hijas. Yo sé que.
1: No somos mamá, pero somos mamitas, no sé. Así es. Así que,
0: sí.
1: Bueno. Quiero mandar un saludo para Inés, hablando de mamá. Siempre que me acuerdo de mamá, me acuerdo de ella, porque es una excelente mamá con sus hijos.
0: Mira.
1: Es buena abuela.
0: Le mandamos un saludo, entonces.
1: Sí, un saludito
0: grande,
1: para
0: besito.
1: Ella. Hoy me invitó, comí, creo que me extrañaba comer un guisito.
0: Ay, qué rico.
1: Los fideos, ay, no.
0: Se me está especial, ¿no?
1: Especial que está para los guisitos, espectacular.
0: Guiso. ¿Qué tipo de guiso te gusta? ¿Así de fideo, de
1: yo
0: arroz,
1: soy,
0: de
1: sí,
0: lenteja?
1: Me encanta de fideo.
0: El de fideo. Mm.
1: Sí, me encanta de fideo. Así que, bueno, mandarle
0: fideo
1: saluditos.
0: Fideo con quesos ahí.
1: Qué rico, sí.
0: Qué rico,
1: sí,
0: ¿no?
1: Sí. Ya me dio hambre.
0: Sí.
1: Ajá. Mandarle saluditos para ella, para Inés. Y
0: le mandamos un beso grande, entonces.
1: Así es. Y bueno, ya le vamos a poner un temita también para ella.
0: Bueno, buenísimo. Y bueno, sigan participando. Ya vamos a cerrar, entonces, lo que es el streaming el día de hoy, el programa del día de hoy. Así que participen los últimos minutos para las entradas para el kiosquito el día de mañana, que bueno, viene Willy Campero.
1: Así es. Igual ya estamos cerrando, creo ya. Ya tenemos todo listo para el sorteo.
0: Sí, sí, ya está todo listo. A ver.
1: Bien. Suerte para todos, ¿no?
0: Antes que nada, le ponemos el temita entonces a Lilia.
1: Sí.
0: Para que vayamos preparando el sorteo.
1: Bien.

0: cerquita de El Chino y la Rebelión.
1: El Chino y la Rebelión, entonces, para Lilia Soria, ¿sí?
0: Así es.
1: Para esta noche de sábado, para que se active un poquito Lilia. Así que le mandamos un saludo.
0: Preguntaba dónde se sale esta noche. Bueno, sí, ahí le recomendamos un par de lugares. Así que bueno, vamos entonces con el sorteo, porque ya nos tenemos que retirar.
1: Sí, vamos a realizar el sorteo entonces.
0: Bien, vamos a mostrarlo a la pantalla, obviamente. Ahí están.

0: Sí, así es. No nos vamos a caer acá. Bien. Bueno, mucha suerte para todos los que participaron, ¿no? Mucha suerte. Ahí tenemos nuestro primero o primera ganador. A ver, ¿quién es? Bueno.
1: Lunes.
0: Muy bien. Felicidades para Lourdes, con la terminación 880.
1: Entonces la otra entradita.
0: Así es. Igual va a quedar en el vivo el sorteo, así que tranqui, vamos a estar igual comunicando. Sí.
1: Sergio, con terminación 902.
0: Sergio, terminación 902. Y justamente que se anotó el último. ¡Qué suerte! Ahí está, tenemos nuestro próximo ganador.
1: Grande Carrizo. Bueno, nuestra terminación 330.
0: Grande Carrizo.
1: Así que ya tiene entradita
2: para el día
0: para
2: de mañana. Sí, sí. Bueno, repetimos entonces los ganadores. Lourdes con terminación 880. Pablo, sí, con terminación.
0: Sergio.
2: Perdón, Sergio con terminación 902.
0: Cande
2: y Cande Carrizo con terminación 330.
0: Muy bien, felicidades a los ganadores.
2: A los ganadores y muchas gracias por participar, los que no ganaron, pero
0: vamos a estar sorteando la otra semana.
2: Sí. Entraditas o algunas cosas, así que estén atentos también.
0: Muy bien, ya nos vamos igual a estar comunicando con cada uno de los ganadores. Igualmente, mañana se acercan con el DNI, ya le vamos a estar explicando cómo va a ser. Así que, bueno, felicidades.
2: Muchas felicidades y, bueno, espero que disfruten del show del Willy Campero el día domingo.
0: Que va a estar excelente, excelente. Así que al kiosquito mañana. Y bueno, nos vamos despidiendo.
2: Nos vamos despidiendo de una linda jornada el día de hoy, sábado. Que bueno, espero que si salen, ya saben.
0: ya saben.
2: A cuidarse siempre.
0: Siempre.
2: Con el alcohol. Si salen, no tomen. Si tienen que manejar.
0: Así es.
2: Así que bueno.
0: Y
2: eso.
0: Bueno, también agradecer a toda la gente que el día de hoy se sumó al vivo, que estuvo con su mensajito, que estuvo acompañándonos, ¿no? Del otro lado.

0: agradecer, como siempre, bueno, a nuestro director de
1: haciendo
0: la radio.
1: Sí, sí.
0: También por su predisposición siempre, como siempre lo digo, por acompañarnos, por darnos este espacio que
1: el
0: para
1: espacio,
0: nosotras...
1: Sobre todo, sí, para poder
0: es
1: informar.
0: Muy,
1: importante.
0: Es muy importante para nosotras. Y bueno, nada, porque también nos gusta un montón hacer esto, poder acompañarlos de este lado. Así que bueno, estamos muy agradecidos con nuestro director.
1: Muchísimas gracias.
0: Y bueno, sí, también agradecer a nuestro operador, que siempre está ahí poniéndose la 10 con todos los temitas, que está ahí aguantándonos también.
1: Sí, sí, también, escuchando.
0: Escuchando nuestras locuras.
1: Tal cual.
0: Así que bueno, se terminó esta jornada y bueno, nos reencontramos
1: el próximo fin de semana.
0: Nada, ya me estoy quedando sin voz. Nos reencontramos el próximo fin de semana con mucho más para ustedes. Y bueno, esto fue Punto Cero. Y bueno, quien habló desde acá es Yasmín Moyano y
1: Majo Navarrete.
0: Hasta la próxima.
1: Muchas gracias. Buen fin de.
0: Buen fin de.

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Un paisano la cantó con versos improvisados. 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

0: Aquí estamos con este programa titulado Domingos en Familia. Hasta las 10 de la noche con toda la música super variada. La primera parte hasta las 5, toda la música tropical de todos los tiempos.
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0: Sentamos el equipo dirigente a la Secretaría Esperanza. En la dirección Guillermo Moyano y Doña Marcia y el Piti.

Bueno, vamos a buscar nuestro primer éxito de la tarde. Un éxito del año 1999. Aquí está La Rosa.

Vamos a seguir escuchando música con un éxito de la música tropical del año 91. La canción se llama Si te alejas del grupo Caricias, fue lanzada en el año 91, formando parte del álbum estudio inicial Long Play Amor Incomparable.

0: escuchamos entonces la voz de Carlitos Chávez, Caricia. Si te alejas.
1: Son las 2:22. 102.1.

0: Kimbas, Kimbas. Daban éxito 1991. Caricia la voz de Carlitos Chávez. Si te alejas.
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0: Para toda la gente de todos los barrios. Gente de barrio Sarmiento, barrio Santa Rosa de Lima, presidente Perón, para la gente de La Esperanza, para las chicas ahí del Banco Macro, que están de descanso ahora, la popular Morocha de Alejandra, para el popular Jairo, para Gis, para Jesse. Para la rubia, para la rubia y su marido, para Juan, para Natalia, para el popular Oscar, guardia de ahí del banco, para el popular Enzo.

0: Vamos a hablar un poquito de este tema que va a venir ahora, que se llama El Chico de los Ojos Café, interpretada por la cantante argentina Gilda, la cual fue lanzada originalmente en su álbum debut, en sus primeros materiales alrededor de 1992, en su disco La Única, reeditada posteriormente en 1997 en el disco Por Siempre Gilda. Bueno, hoy se cumple Gilda, ¿eh? Aquí está la música.
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2: Son las 2:28.

enseguida vamos a hacer un repaso por los amigos anunciantes. Vamos a mandar un saludo grande para el amigo Chicho Salvador ahí del barrio Patricio, Saludo también para David Condorí. El amigo David Condorí de ahí del barrio Patricio. Ya seguramente despachó a sus vendedores de manzana, pochoclo. El amigo Ceja, que ya está en la mendieta seguramente.

0: Bueno, vamos a escuchar un tema 1990, con esta canción que se llama Borrachito, Soy Borrachito. Del año 90, del álbum Borrachito Ladrón, Grupo Son Naciente, fue lanzado en el año 90 como parte de su álbum Acalorado. Escuchamos entonces Son Naciente la tarde. La voz de Gillo Salvador.
1: Son las 2:34. 102.1.

Bueno, enseguida vamos a dar a conocer ahí. Vamos a dar a conocer fecha de pago de pensiones no contributivas, que va a continuar mañana, ¿eh?

Mañana van a cobrar terminación 4 y 5, martes. No, el lunes 2 y 3. Martes 4 y 5, miércoles 6 y 7 y jueves 8 y 9. Terminación pensiones no contributivas.

Vamos con un temita y luego sí ya estamos dando curso ahí a los amigos anunciantes. Vamos a escuchar un éxito de 1991. Víctor Hugo y los Bengala. Un tema que se bailó mucho en las bailantas. Fue lanzado en 1991. Algunos mencionan 1992. Víctor Hugo y los Bengala por Víctor Hugo Cruz. Del álbum Golpe Norteño, aquí está la música. Víctor Hugo y los Bengala en la tarde.

0: Chicharrón de corazón, Víctor Hugo y los bengalas. Sácalo ese pelado. No es tu radio, peladito. Saludos para el colega y amigo, Lindor. Apolo Siguera. Saludos para el amigo Apolo. Toda la tarde, 44 minutos.
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0: como ya los amigos anunciantes. 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

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Saludos, saludos ahí para la Chola, para Rosana, también para Meli, para Rocío, para Flor, Carnicería El Santo, los hermanos Tolaba. 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

0: 10 minutos nos separan de las 3 de la tarde y vamos al encuentro de otro temita tropical. Genial, querido Ángela Leiva, ya volvemos.
1: Son las 2 y 50 minutos. 102.1.

Muchas gracias.

Bueno, digamos que yo al pastor cuando se fue un tiempo al Grupo Celeste y formó este grupo, no es que se perdió con la música, formó el Grupo Celeste. Grupo Celeste, la voz de Raúl.

0: además fue el fundador de este grupo, Raúl Pastor.
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0: Te pido 840-8708. Vamos a un temita. 18 quilates. Ya me olvidé de ti. Ya volvemos después de los tops de la radio, ¿eh?
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3: Son las 2:56.

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2: Son las 3 en punto.
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0: 3 de la tarde con un minuto para ti, Marcelita. Para ti, Marcelita del Palomar. Saludos para las chicas del libro del Palomar, ¿eh? Ahí para Marcela Cosaretti, Beatriz Cosaretti, Fabiana Romero, Mabel Gareca, Silvia Peñalba.
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0: Marcelita,
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0: Me recuerdo con este tema, che, Marcelita. Vamos al encuentro de la música, vamos a otro temita tropical en la tarde, esto que es Domingos en Familia. Tito en la Liga, sabremos.
2: Son las 3 con 2 minutos. 102.1.
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La fecha de pago, pensiones no contributivas, terminación 2 y 3, el lunes, martes 4 y 5, miércoles 6 y 7, jueves 8 y 9, pensiones no contributivas. Bueno, vamos a escuchar un temita de Grupo Celeste, formado en el año 1982. Del sello DGI Records, y su primer disco argentino de artista solista femenina, y certificado como un disco de oro antes de su lanzamiento, pero luego se hizo cargo del grupo Raúl Pastor, y se había separado un tiempo ahí del Grupo Celeste. Vamos a escuchar ahí la voz de Raúl Pastor y Grupo Celeste. Ya volvemos.

Bueno, vamos a dedicar este tema para Pepita la Pistolera, que le quiere dedicar un tema ahí a su amor hormiga. Aquí está la música. Para ti, hormiga, de parte de Pepita la Pistolera.

Pepita la pistolita. Tres de la tarde, 17 minutos. Esos bailes de antes. Ahí en la carpa municipal, que no se acuerda, che. Esas grandes orquestas que había en aquellos tiempos, cuando íbamos a bailar ahí con orquesta, con DJ, que muchos se acuerdan, un grupo de amigos.

0: cuando llegaba la época del carnaval, todos nos íbamos ahí con pantalón corto a bailar, ¿eh? Ahí en la carpa. Para comunicarte con nosotros, 38408708, línea personal, mensaje, texto, WhatsApp, llamados al aire. Buscamos la música de la tarde tropical. Ahí está el grupo de aquí para allá, ¿eh? La voz de que en paz descanse Marito Salinas.
1: Son las 3:19.

0: Bueno, vamos a hablar un poquito de la canción Historia de una Amiga. El grupo Green fue lanzada originalmente 2007 en el álbum Majestuoso. Año de lanzamiento 2007 en las plataformas origen de la banda. El grupo Green se formó en 1980 Argentina y alcanzó una gran popularidad en la década de los 90. Escuchamos entonces la voz del Cholo Torres, aquí está el grupo Green.
1: Son las 3:24.
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0: Un temita en la tarde se lo vamos a dedicar para Gilda Franco, que sigue durmiendo. Aquí está la música para Paula, que también sigue durmiendo. Para Melanie Yahuelín, para Santino, ahí está la música. Gilda Franco, la sonora imbatible, y ya volvemos.
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Y si tú quisieras, vamos a hacer un bebé. Es la tarde, 42 minutos.

hasta las 5 de la tarde vamos a estar con esta música. A partir de las 5 y hasta las 7 llega toda la música retro, de las 19 y hasta las 22 toda la música romántica, el ángel de la noche.

0: tarde, 44 minutos. ¿Se acuerdan de este grupo? El grupo Chihuahua. Chihuahua. Para comunicarte con nosotros, mensaje, texto, WhatsApp, audio, llamados. 38 40 87 08. Vamos a la música en la tarde.
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0: el traidor y los pibes. Ya volvemos.
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2: Son las 3:40.

0: las 5, estamos con esta música, luego ya se viene el cambio, la música retro a partir de las 5, toda la música de los 80 y 90 a partir de las 5 de la tarde, hasta las 7, de 7 de la tarde a 10 de la noche, toda la música romántica, el ángel de la noche. Buscamos la música 38408708, mensaje de texto WhatsApp llamado.
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0: Emanero Mandanas.
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0: ya volvemos.
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0: Y este tema se llama Ojo de Loca. Emanero Mandana. Ya volvemos.

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5: Bueno, ahí estaba, ya volvimos.

0: través de la radio Efemera Red 102.1 en la parte tropical. Yo no me llamo Javier. Me llamo el Tres Piernas. Saludos para el popular Lito Arce, ¿eh?
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0: Ahí de Barrio Belgrano.
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0: con el Ceneice. También de Barrio Belgrano al popular Freddy. Para Nene. Ahí está el popular Nene.

música tropical de todos los tiempos. Esta temita para Paula Micaela, para Melanie Tiago Ailín. Ya volvemos.

Micaela, Melanie, Tiago, Aileen. Nunca más. Bueno, el domingo que viene nos vamos a estar. Ya les avisamos a ustedes que nos vamos a estar el domingo. Es el Día de la Madre. Vamos a venir el sábado. El domingo no.

Mira, para comunicarte con nosotros, línea personal, mensaje de texto, WhatsApp, llamados 78408708.

Me hace acordar a las fiestas de fin de año, ¿eh? No falta nada. No falta nada, che, faltan 3 meses. Ya se empezamos a escuchar música para esa época, Seguimos en la tarde, en la parte tropical. Vamos al encuentro de un temita musical. Ya volvemos.

0: ¿Qué es eso?
1: Para todos los borrachitos. Qué bonito recordar aquellos tiempos.
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1: ¡Seguimos! ¡Sigue, sigue!
0: Néstor en bloque, sácalo a ese. Un saludo para el amigo Vito Chorón, que ahí en Barrio Buenos. Un saludo también para Beatriz Juárez. Para la gringa, Para los lechonitos. Gran grande los lechonitos. Saludo ahí para colegas y amigas, de una radio de la Esperanza, para la amiga Beatriz Juárez. Añare, que no nos vemos. ...8408-8708... niña personal, saque texto, WhatsApp, audio, llamado.
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0: Buscamos la música en la tarde. Ciclón.
2: Son las 4.

0: estamos casi en la última parte de este espacio de cumbia,
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0: Estamos cerca de la fiesta, che.

Momento de la música, vamos a instancia musical, testipi 840-8708. Vamos a escuchar un temita de la tarde. Sombra, la voz de Hernán Rodríguez.

0: Bueno, vamos a saludar a un amigo de ahí del barrio, para el amigo Gonzalo Río, que siempre, bueno, casi nunca nos escucha, pero le mandamos un saludo igual para el amigo Gonzalo Río, el policía. Ay, para el amigo Gonzalo Río y su señora, También saludamos al amigo Fabián Orquera, ahí en barrio Presidente Perón, Vamos a la música en la tarde, en la parte tropical. Daniel Agostini, ya volvemos.
1: Son las 4 con 21 minutos. 102.1.

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0: 4 de la tarde, 30 minutos, última media hora del espacio tropical. Vamos a sacar el temita ahí para Gilda Franco, que está en sintonía, seguramente.
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0: Ahí está la música.

0: Bueno, ahí estaba la música de Gilda Franco, Karina Princesita, Jimena Barón, Ángela Torres, Sinvergüenza. Saludos para Paula Micaela, para Tiago Melanelín, para Santino, para Viviana Cruz,
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0: Máximo.
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0: Estamos en la parte tropical. Hasta las 17:30. Ahí está el auto. Ahí está el auto de Guillermo Moyano. Pasá.

Estamos en la tarde, Espacio Tropical hasta las 5:30. Te recuerdo, ¿viste? Que no se acuerda de los gatos buenos, para todos los gatos, para los Michi. Para mi Michi, que se ha drogado, ¿eh? Ya se ha drogado encima.

Vamos a ver un poquito de este grupo, Los Gatos Buenos. Tema que pasó aquellos días. Es el año 1991. Álbum de origen Golpe Norteño 2. Un grupo que marcó una época en la música tropical de aquellos años. Los Gatos Buenos. Aquellos días.

Bueno, vamos a hablar un poquito de este tema que va a venir a continuación. Vamos a escuchar a Mala Gata, Sangre Fría, un recuerdo 1991, como parte del álbum recopilación Golpe Norteño 2, el álbum de origen Golpe Norteño. Posteriormente, en ediciones Grandes Éxitos de Disco de Oro, banda como la versión editada en 1995, banda fundada en 1990 por músicos provenientes del grupo Sombra, como Antonio Ríos y otros. Escuchamos entonces, aquí está Mala Gata, la voz del maestro Antonio Ríos, un recuerdo 1991, aquí está la música. Ya volvemos.

0: Vamos a seguir escuchando música, TTP 840-8708. Línea personal, mensaje, texto, WhatsApp, audio, llamado.
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0: Buscamos un temita en la tarde, un temita musical.

tarde, 4 de la tarde, 50 minutos. Vamos a buscar otro termita, 338-40-8708, mensaje, texto, WhatsApp, audio, llamado. Débora Chauque.

minutos nos separan para las 5. Ya la última media hora del espacio de cumbia. Ya se viene toda la música retro 80 y 90. Buscamos un temita musical en la tarde.

0: Veníamos en la tarde del domingo, domingos en familia. Epa, ya se acerca la fiesta, ¿eh? Ya falta menos. Buscamos la música en la tarde. Silva Brava, la voz del monito.
1: Son las 4:59. 102.1.

Las 5 en punto. Son las 5 en punto.

tenés y... Pero qué tal se mueve, se llama el tema. Lo escuchamos. 1993 del álbum Remisero. Aquí está la música.

Bueno, ahora vamos a escuchar un tema clásico de aquellos años 93, precisamente. El grupo se llamaba Oro la Tequila, ¿Se acuerdan? Se lanzó oficialmente en el año 93, formando parte del álbum homónimo, publicado por el sello

0: 7 minutos, Oro la Tequila, sesión remix. Esta se mueve. ¿Se acuerda de esta cantante? Natuya. Van con éxito, ¿eh? Ayer lo pusimos. Natuya.
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0: Ya se viene toda la música retro 80 y 90, ¿eh? Vamos a la música, ya en la parte final.

0: Y seguimos nosotros en la tarde, ya en la parte final.
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0: Tocamos la música, ya en la parte final. 78408708, línea personal. Mensaje texto, mensaje de WhatsApp, grabado. Ahí está Callejero Pino, la llevo aquí.

0: esas manos arriba, seguimos.
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0: ¿Cómo dice?
1: Ahí estaba un poco de... un poco de Ozuna, ¿eh?
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0: Sufre, Gualipa.
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0: Para vos, Pablito.
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Sácalo ese. Saludos, saludos con esta cortina para Popular Acero de Sausale. Para Amado. Bueno, Teresita del Huerto en el Sausal, Arturo Arias. El amigo Willo Sagasti. Para el amigo Daniel Mancilla.

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0: Bueno, vamos a escuchar el último tema, el último tema. Con este tema finalizamos el espacio tropical. No se vayan, no se vayan, que ya viene el espacio reto 80 y 90, Macaco elegante junto a LJ. Chao, volvemos.

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Bueno, ya estamos en otra clase de música, ¿eh? Estamos en el espacio retro. Música, mejor música de los 80, de los 90. Hoy hemos compaginado un par de temas que no se lo pueden perder, ¿eh? Ya para comunicarte con nosotros, TTP 8 40 87 08, niña personal, mensaje, texto, WhatsApp, llamado. Vamos a escuchar un éxito de 1983. La canción se llama Golpéalo, conocida popularmente como el tema Viajit, conocido como Golpéalo, o por su traducción en español. Mac Johnson fue lanzado en 1983, fecha de lanzamiento 14 de febrero 1983 del álbum Thriller. Cabe recordar que este tema que vamos a escuchar tuvo el acompañamiento del grupo Van Halen, ¿eh? Escuchamos. Michael Jackson, Golpéalo.

Ya sabes, si usted anda por buscando la nueva ciudad, ahí está la chica vendiendo tortilla a la parrilla. Ahí está Liliana, ahí está Mariana y el popular Hormiga. La más rica tortilla a la parrilla, calentitas ahí, ¿eh? Ande por la nueva ciudad ahí, cómpleles ahí a las chicas, Liliana y Mariana. Y al popular Hormiga. Vamos a seguir recorriendo el mundo de la música retro. Vamos a escuchar un clásico de 1985. Michel Cretu.

0: para las chicas Liliana y Mariela, que están vendiendo tortillas a la parrilla. Y facturas también y bollo. Ahí la nueva ciudad, está el popular Román y el popular Hormiga. Bueno, ya saben, las chicas, si quieren auspiciar con nosotros, si tienen WhatsApp, mándanos un texto, ahí qué es lo que venden, número de teléfono, calle, todo. Así que le vamos a cobrar barato. Decía que vamos a escuchar a Michel Cretu, cuyo nombre a veces se confunde con, fonéticamente como Michel Cretu. Esta famosa canción fue lanzada en 1985, formando parte de su tercer álbum de estudio titulado. Vamos a la música entonces, aquí está 1985. Michel Cretu.
1: Son las 5 con 40 minutos. 102.1.

Bueno, estaba en recuerdo 1985. Mucha gratitud, Samurai. Ya sabe, por ahí la gente anda buscando algo calentito, anda buscando facturas, no encuentra, y bollito, tortilla a la parrilla, facturitas. Ahí en barrio de la nueva ciudad está la chica, junto al popular Hormiga, ahí está el amigo Román, ahí está Mariela y está Liliana, vendiendo las tortillas a la parrilla, facturitas, bollito.

Bueno, vamos a escuchar un cantante que tuvo aceptación por allá por el año 83-84. Estoy hablando de Bon Jovi. Dependiendo del tema específico al que en estos otros años, en canciones conocidas como Runaway 84, su primer gran éxito, incluido en el álbum debut Living on a Prayer 1986. Un clásico de la música internacional. Escuchamos ahí 1986, Bon Jovi.

0: Estaba en la década del 80, 1986, Bon Jovi. Bueno, ahora vamos a escuchar un poquito, un año atrás, el álbum Disco Dial. Era disco, música capulera. Seguramente los amigos habrán bailado este tema que viene a continuación. Aquí está el grupo Atrium 1985.
1: Son las 5 con 51 minutos. 102.1.

Hermosas épocas. Aquellas épocas de DJ, los primeros DJ que salían, ¿eh? 1986, Dr. Jekyll. Ha sido un

Vamos a escuchar un tema ahora del año 85. El tema se llama Valentino Munamur, interpretado por Alan Ross, cuyo nombre real es Máximo Repeto, lanzado en 1987-85, género italo disco electrónico. Vamos a escucharlo entonces, aquí está Alan Ross, 1985. Aquellos que fueron a Hipocampos, aquel boliche en la avenida San Luis, que había ahí tres pistas. Escuchamos.

6 de la tarde con 4 minutos. Ahí estamos hasta las 7 de la tarde con esta música retro. Espero que lleguemos.

canción que vamos a escuchar a continuación es del álbum Italo Disco, que fue lanzada en 1986. Está en un sencillo plataforma Apple Music o con... Vamos a escuchar entonces 1986, aquí está Ricky Maltese. 1986, qué recuerdo, ¿eh? Ricky Maltese.

0: Bueno, vamos a hablar un poquito de Peach Moon. ¿Quién no se acuerda de Peach Moon? Año de su creación, 1980, miembros fundadores de Vincent Clarke, Martin Gore, Andre Fischer, David Gunn. Su primer álbum fue Speak and Spill, 1981. Escuchamos ahí a este grupo que marcó un éxito en la música del recuerdo, en la música retro de Peach Moon. Ya volvemos, gente.
1: Son las 6:12.

0: Bueno, vamos a hablar un poquito de este grupo ahora, del grupo que se llamó Ajá, que se formó en el año 1982, lugar y origen Oslo, Noruega, integrante Morten Harket, vocalista Magne Unhorn, ese teclado Paul Waters, Savoy, guitarra. Año de salto de la fama mundial 1985, lanzamiento de su álbum debut Hunting Hihan The Long y el famoso sencillo tema Take Home. Lo escuchamos entonces. Aquí está la música 1982, este grupo Ajá.
1: Son las 6:19.
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Estamos en Éxito 1982. El grupo Aja, Take It Home. Bueno, ya saben, aquí en Tijenda buscando bollito bien calentito. Facturas, tortillas a la parrilla. Ahí están las chicas, Liliana y la popular Mariela, en barrio de la nueva ciudad. Ahí le vamos a dedicar, en la parte romántica, le vamos a dedicar un poema para las chicas. Pero todavía no, todavía no. Todavía falta.

Bueno, las chicas ahí nos estaban pidiendo algo de Mover Tanque. Vamos a escuchar un éxito que se llama El Cadillac de Jerónimo, 1986. Fecha de nacimiento, fue publicado el 6 de octubre del 86. Álbum forma parte de su cuarto álbum de estudio titulado The Middle Nowhere.

canción alcanzó puesto número 3 en Alemania y en los primeros lugares de otros países de Europa. Entonces ahí está el temita para las chicas, entonces, Mover Talking.

Bueno, vamos a escuchar un tema ahora que nos hace traer muchos recuerdos. Cuando esta película la vimos ahí en el cine español, había un cine que se llamaba Español, otro cine que se llamaba El Mundo, cine Tiro y Gimnasia, que no se acuerda. Nosotros fuimos al cine español a ver esta película de estreno que se estrenó ahí en acá en San Pedro con Abel Cine. Aquí está la música. Tema de la película Vitri. A bailar, Román, ¿eh?

Bueno, vamos a hablar un poquito de este tema, baile en la calle. En inglés, street dance, baile en la calle, del grupo hip hop estadounidense Black Machine. Se lanzó originalmente en diciembre de 1983 y se convirtió en un éxito mundial masivo en 1984. Actualmente estamos en el año 2026 y esto significa que este clásico himno del breakdance callejero y la cultura urbana se estrenó hace ya 43 años. Miren ustedes, 43 años de esta música break. ¿Lo escuchamos?

Qué bárbaro, pasaron 43 años este tema, ¿eh? Pero el machín baile en la calle.

tema que vamos a escuchar ahora también es un clásico. El tema se llama Lake in Prayer, interpretado por Madonna. Se suele confundir, dice, bueno, esta icónica canción Madonna fue lanzada oficialmente en el año 89, específicamente el 3 de marzo de ese año, como sencillo principal de su cuarto álbum de estudio que lleva el mismo nombre. Vamos a escuchar a la reina del pop, Madonna.

Vamos a hablar un poquito de este tema que viene a continuación. La icónica canción de pop Square Rooms, traducida en castellano, Habitaciones Cuadradas, interpretada por el actor y cantante de estadounidense Ann Corley, lanzada originalmente en el año 1984. Escuchamos entonces a 1986, Ann Corley.

canción que vamos a escuchar ahora es la década del 80, 1984. Con este cantante que surgió en esa época, estoy hablando de Kel Laszlo. Aquí está la música retro. Hey, Kel Laszlo.

Ahora vamos a escuchar un tema clásico también en 1984. El tema Calimba de Luna, del músico italiano Tony Esposito, fue lanzado en 1984 como parte del álbum Grandes Pro-Toré. Un tema que hizo famoso también Bonnie Anne. Escuchamos entonces, recuerdo, 1984, Tony Esposito.

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1: 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Vamos con otro recuerdo, ya la parte final, ya estamos llegando a la parte final de la música retro, ya se viene el momento romántico. Vamos con un recuerdo del año 1987. Spagna. Chelsea Lady.

Ahí estaba la música Spagna Hexy Lady 1977, 76.

0: escuchar este dúo ruso que nunca pudo venir a Argentina, el éxito de ABBA con la original inglés Jimmy, dame. Y su versión en español se lanzó en el año 79, fecha de nacimiento del original, 12 de octubre 79, versión en español, se publicó como sencillo para promocionar un álbum Gracias por la Música en el año 1980. El estilo musical es una de las canciones más representativas del pop y disco de finales de la década del 70. Escuchamos al grupo ABBA. ¿Quién no bailó con el grupo ABBA, eh? Aquí está la música. Dame, grupo ABBA.
1: Son las 7:05.

Bueno, acá lo conocimos mayormente en el año 80, el grupo ABBA, ¿eh? Vamos al último tema retro.

Bueno, vamos a escuchar un cantante que, bueno, grabó unos cuantos temas ahí y luego, bueno, luego desapareció. El último tema, ahí está, Frankie Valli, no se vayan, ya viene el momento romántico, Frankie Valli, Grace. Ya volvemos con toda la música lenta.

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el ángel de la noche de los domingos. 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Línea para comunicarte con nosotros desde 840-8708. Mensaje de texto

Vamos a continuar con la música. Línea para comunicarte con nosotros, 38 40 87 08. Esto es El Ángel de la Noche de los Domingos.

mami. Niña, para comunicarte con nosotros, niña personal, mensaje de texto, WhatsApp, llamados 3840-8708.

que siempre nos están acompañando. Vamos a la música del testimonio 840-8708. Mi personal mensaje de texto WhatsApp. Llámanos.

Silvina y toda su familia. Hoy le van a hacer la fiesta, dice, al popular de Alejandro Lee, por ahí de barrio Intendente Albornoz.

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saludo para una gran amiga ahí en Santa Clara, para Mayra. 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

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Bueno, este temita se lo voy a dedicar ahí para las chicas ahí que estaban vendiendo las ricas tortillas. Bollito ahí, factura, para Lili y para Mariela, para ellos dos, aquí llega la música.

40 87 08. Mensaje de texto, WhatsApp, llamados.

0: así es el amor que uno no lo espera, ¿eh? Yo lamentablemente no lo espero porque, bueno, tenía una novia y, bueno, la perdí para siempre, así que estamos solos y abandonados. Solito y abandonado. CTP 840-8708. Ya vamos a complacer los pedidos así de a poco, ¿eh?
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0: complacemos el pedido ahí de la chica, que le manda un saludo para el popular Hormiga.
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2: Bueno, así estamos complaciendo el tema de que llorar para el amigo Washington, ya vamos a complacer el pedido de Luis Miguel, así que paciencia después de este tema, después de todos los temas latinos. Saludos para Lili, saludos para Mariela, quieren saludar al popular Hormiga, dice. ¿Qué tendrá Hormiga? Vamos a la música que está

a brindar un par de temitas ahí para María de los Ángeles, que están en sintonía ahí.

0: próximo bloque otro repaso por los amigos anunciantes, ¿eh? Vamos a un temita de triple 8 40 87 08.
1: Son las 8 con 15 minutos. 102.1.

relleno acaban de mandar un audio, no sé qué. La voz misteriosa, la voz enamorada. Y nuestra amiga, que bueno, que no sabemos quién es.

comedor ahí en barrio San Cayetano. Saludos.

saludo para la

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0: Vamos a continuar con la música súper romántica de todos los tiempos, de hippie 8, 40, 85, 87, perdón, de hippie 8, 40, 87, 08. Vamos al temita.
1: Son las 8:36. 102.1.

8 de la noche con 41 minutos. Mira, para comunicarte con nosotros, 328-40-8708. Saque texto, WhatsApp, llamados.

7788-40-8708, mensaje, texto, WhatsApp, o la mejor música en el Ángel de la Noche de los Domingos.

8 minutos nos separan de las 9 de la noche para ingresar a la última hora. Escribió 840-8708. Mensaje, texto, WhatsApp, llamados en el ángel de la noche de los domingos.

siempre la vi en el banco ahí, pero no la vi estos días, para la amiga Claudia Malvo, saludos grande. Bueno, el amigo de la 9 de julio nos está pidiendo un tema de Leodán, que ya lo hemos puesto, y vamos a ponerle otro,